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4: Son las 6:04.
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7: Muchas gracias. Bienvenidos.
8: Seis de la tarde ya con 6 minutos y estamos en la hora más, pues la más cantada, creo yo, la más suspirada, la más tarareada, la más pensada. Y, ¿por qué no? Hagámosla la más dedicada. Así que si tú quieres dedicarle algún tema a alguien, les voy a decir qué temas vamos a tener a continuación. Y quédense, vamos a comenzar con Pensar en Ti, Cruz de Olvido y Solo Tú. Son los temas que tenemos en este primer bloque en la hora de Luis Miguel. Soy Julio Valdespino, salud y paz.

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1: Son las 6:17.
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1: Son las 6:21.
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1: Ya a las 6 de la tarde con 27 minutos acabamos de escuchar Sabor a mí. Antes escuchamos Lo que queda de mí. En el bloque anterior, Solo tú, Cruz de Olvido, Pensar en ti, que fue el primer bloque. ¡Qué tema estamos escuchando! A ver, tengo un mensaje que dice: buenas tardes, Julio Valdespino. Buenas tardes. Mi saludo es para el amor de mi vida, Mario Alberto Ramírez Góngora. Jaja, sí soy mujer. Ah, ok, sí, creo que ayer dije, bueno, yo ya daba por hecho que era una mujer, pero dije, pues a lo mejor no. Bueno, ya me está diciendo que sí, efectivamente es mujer y es para el hombre más hermoso que hay en su vida. Justo la canción que quiero, Solo tú. Ahí está, mira, sin querer, le atiné perfecto. Es que bueno, qué bueno. Y le mandamos un abrazo a Mario Alberto Ramírez Góngora, de parte de esa mujer que lo ama tanto. ¿Cómo te llamas? Por favor, dímelo. Y vámonos con más, vámonos con el siguiente tema. Se llama Tal vez me mientes. Por supuesto, es Luis Miguel y está aquí en Amor 100.1.

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1: Son las 6:31.
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3: Otro detalle a mencionar en los mundiales es en Argentina, en 2022, cuando México perdió con gol de Lionel Messi. Realmente México le jugó al tú por tú a Argentina, pero finalmente Messi impuso condiciones y con una anotación marcó el 1-0 que eliminaba prácticamente al equipo mexicano.
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1: Son las 6:33.
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1: Son las 6:44.
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1: Son las 6:47.
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6 de la tarde ya con 47 minutos. Vamos a despedir ya esta emisión de La Hora de Luis Miguel y lo vamos a hacer con tres temazos. Todo y Nada, Siento y Te Propongo Esta Noche, versión en vivo que está increíble. Así que les agradezco muchísimo en verdad que me hayan permitido acompañarles en sus actividades. Sigan disfrutando de la programación de Amor 100.1. A las 7 llega Juan Gabriel con sus amigos, a las 8 la queridísima Wendy Argueta vendrá con mucha más música, a las 10 de la noche el universo de Armando Manzanero y ya. Sí, creo que sí. Bueno, si algo se me pasa, Luna al rato se encargará de recordarles qué más tenemos para ustedes aquí en Amor 100.1. Soy Julio Valdespino, que tengan una muy bonita noche. Nos escuchamos la próxima.

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1: Muchas gracias, muy amables, y pásenla bonito.
2: Hasta la próxima.
3: Son las 7.
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3: Son las 7:02.
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1: Son las 7:46.
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6: Otro detalle a mencionar en los mundiales es en Argentina, en 2022, cuando México perdió con gol de Lionel Messi. Realmente México le jugó al tú por tú a Argentina, pero finalmente Messi impuso condiciones y con una anotación marcó el 1-0 que eliminaba prácticamente al equipo mexicano.
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1: Son las 7:47.
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2: Son las 8:03.
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¿Cómo están, mis queridos solecitos? Ya llegamos hoy en la noche. Hoy no vamos a cantarle al señor Sol, hoy le vamos a cantar a la señora Luna. Y bueno, pues hoy hicimos cambio de turno, mi queridísima Wendy Argueta y una servidora. Pero mañana regresamos a la normalidad. Así que bueno, aquí

estamos. Yo les dije que hoy no me iba a escapar. Simple y sencillamente lo que íbamos a hacer era, pues, justamente estar en la noche. Hoy, dice, me voy a desvelar escuchando tu voz angelical. ¡Gracias! ¡Qué bonito! ¡Muchas gracias! Gracias, gracias a todos. Mi querido José Enrique, un abrazo y muchos megabesos. Y, bueno, pues, bienvenidos todos los desvelados. Dice, solecito de noche, qué gusto escucharte hasta ahora. Esta semana me ha tocado entrar temprano a trabajar y no había podido oírte. ¡Gracias! Te mandamos un abrazo. Abrazos y megabesos también. Para ti, mi querido Jorge, y para la bellísima Ángeles. Buenas, buenas. ¿Cómo estás? Qué gusto también. Bienvenidos todos los que se quieran desvelar hoy conmigo. Así que, pues ahí está. Ya hubo hora de Luis Miguel, hora de Juan Gabriel. Y en este momento, pues nosotros, acuérdense, a las 10 de la noche tendremos la oportunidad de escuchar un especial, bueno, pues es que todos los días hay música especial de uno de los más grandes cantautores que ha dado Yucatán y México y Latinoamérica, claro que sí, el maestro Armando Manzanero, el universo de Armando Manzanero, dice, por aquí ya estamos con la alegría de escucharte, gracias, gracias, gracias, así que, bueno, pues aquí estamos siempre conectados de corazón a corazón, sin importar qué momento del día sea, dice, hola, hola, Are, qué bonito escucharte a esta hora, dice, cantemos al Señor Sol, me dice Johnny, sí, le vamos a cantar al Señor Sol, buenas noches, bendiciones, muchas gracias, un abrazo también para mi queridísimo Roberto Delfín, gracias, gracias, gracias de corazón a corazón. Y bueno, pues nos vamos a ir con algo de Juanes, esto se llama Volverte a Ver y regresamos en unos instantes. Mañana sí estaremos en la mañana, pero bueno, hoy disfrutando de la noche para los buitos, así que bienvenidos, gracias por estar aquí. Soy Arely Alcocer a través de Amor 100.1.

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2: Son las 8:15.
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Gracias por seguir escuchando Amor 100.1. Ya sé que estamos en un horario muy inusual, que normalmente a esta hora no están acostumbrados a oírme, porque pues la que está en este horario de titulares, nuestra queridísima Wendy Argueta, la luna de amor, justamente por eso se llama la luna de amor, porque pues siempre está en las noches. Oigan, por cierto, les tengo que contar, porque hoy es luna nueva, y como les decía, es una luna nueva en Cáncer, en un signo de agua, muy, muy emocional esta luna, si se sienten como que con todo lo que viene como emoción a flor de piel, si de repente han estado un poquito más nostálgicos, con mucha añoranza, si de repente también pues han estado así como de, ay, un apapachito, quiero así hacerme capullito, que vengan aquí y estemos en la casa, con la familia, con los seres queridos. Bueno, tiene mucho que ver con esto. Y acuérdense que las lunas nuevas son nuevos inicios y que abren oportunidades para que todo esto se vaya desarrollando de aquí a los siguientes 6 meses. La única cuestión es que como Mercurio está retro, justamente en el signo de Cáncer, yo sí les diría que se esperen un poquito si van a hacer algún lanzamiento, si quieren vender o comprar algo, si quieren empezar pues cosas nuevas. Es un momento para revisar, para recalcular, para hacer también mucho trabajo interior. Por eso es que de repente aparecen personas del pasado, no solo los ex, que no siempre son para quedarse, sino para resolver, terminar de resolver todo lo que ha estado pendiente. Pero hoy si sienten esta energía muy movida, la energía que tiene que ver con cuestiones familiares, con el hogar, con la parte femenina, con las mujeres en nuestra vida, con la maternidad, con la mamá, etcétera, etcétera. Bueno, pues todo esto tiene que ver con esta luna que está en el signo de Cáncer. Acuérdense que es el signo que tiene que ver con las cuestiones familiares, con el hogar físico y el hogar emocional, y bueno, pues también con cosas del pasado que a lo mejor no hemos terminado de resolver. Se los comento para que ustedes pues lo tengan muy en cuenta por si se han estado sintiendo pues así, de repente muy movidos. Igualmente puede ser que hayan estado teniendo sueños un poquito extraños, porque se está moviendo mucho el tema del inconsciente, y como Mercurio también es el planeta de la mente, es por eso que también podemos sentirnos así. De repente, yo sí he estado soñando cosas bien locas, así unos sueños como de telenovela, pero no, es más, no de telenovela, así como de Marvel. No como La Rosa de Guadalupe, no como las telenovelas, así de loco como si fuera guionista de Marvel, una cosa así, como las historias de los Vengadores y todo eso, de DC, ¿no? Dice, ya sé por qué ando bien chillona, Ale, mi corazón, te mando un abrazote, mi vida, pues es que la verdad, sí, tú también, que eres Piscis, eres muy sensible y muy sentimental, y además todavía tienes un duelo muy fuerte, corazón. Te mandamos un abrazote. Dice, buenas noches a la mejor locutora del mundo mundial, esperando escuchar tu voz para terminar mi jornada de trabajo. José, te mandamos un abrazote, muchas gracias, muchas bendiciones. Dice, qué bonito escucharte en esta noche de luna nueva, mi querida Ivette Fernández, qué linda, te mandamos un abrazo también y muchas bendiciones. Igualmente dice, buenas noches, saludos a la familia Putpuk y de parte de Raimundo. Gracias, Raimundo, saludos también para ti y muchas bendiciones para toda tu familia. Y dice, buenas noches, ¿qué pasó hoy? Dice, hoy tendremos eclipse lunar porque el solecito está de noche. Dice, qué gusto oírte a estas horas en que ya nos disponemos a descansar. Muchas gracias, qué lindos todos. Jesús, te mandamos un abrazo y muchos megabesos. Y bueno, hoy es un día muy especial porque cumple años una persona que yo quiero y que de verdad valoro muchísimo en mi vida, que es en serio una gran bendición, un gran tesoro, porque es de estas amigas que llegaron para quedarse. Y pues definitivamente también es parte de nuestra familia del alma y del corazón, parte también de nuestra tribu, y también es una persona súper, súper talentosa, y no solamente para lo que hace, sino también que tiene muchos dones
en general muchos dones, pero también muchos dones espirituales, y eso es muy hermoso. Así que hoy le voy a poner a Ricky Martin, le quiero enviar un saludo enorme y un abrazote de corazón a corazón a mi queridísima Karen, Karencita, hermosa, Karen Palomo Palma, que nos está oyendo en este momento y que sigue celebrando el día de hoy. Te voy a prestar tantito a mi novio Ricky Martin para que te cante, preciosa. Ya sabes que te deseo lo mejor del universo, que en esta nueva vuelta al sol estés llena de sueños cumplidos, de bendiciones, y que todo lo que llegue a tu vida sea en tu más alto y tu más elevado bien. Así que venga, Ricky, vamos con esta felicitación muy especial.

Ahí lo tienen. Oigan, y hoy yo sé que ella quería escuchar Tacones Rojos porque pues esa fue la canción que me pidió y obviamente como está cumpliendo años, pues por supuesto que quisimos, claro que sí, complacerla. Porque ya saben que yo soy súper apapachona. Pero además, quiero dedicarle a ella y a todas las personas que están celebrando algo especial el día de hoy. Este tema, que es hermoso. Y que es de Germán Barceló y Manuel Wirtz. Y se llama Que se cumplan tus sueños. Si no la han escuchado, óiganla. Y es mi deseo el día de hoy para todos los que están iniciando un nuevo año de vida. Porque definitivamente es una enorme bendición. Así que, amiga hermosa, sabes que te deseo lo más bello. Y bueno, pues definitivamente todos hoy queremos y le pedimos a los angelitos que se cumplan tus sueños. Así que vamos con esta canción que es hermosa y regresamos para seguir conectados de corazón a corazón.

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0: Son las 9.
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4: Ya a las 9 de la noche con 10 minutos a través de Amor 100.1 y bueno, por supuesto, nosotros feliz

0: de la vida, de seguirlos acompañando aquí de corazón a corazón, aunque sea en la noche, ¿verdad? Muchas gracias. Un abrazote a doña Estercita que nos está oyendo en este momento. Gracias, gracias también a Ángeles. Saludos y también saludos a Oscar y a Estefanía Solís, su esposa. Y pues de verdad muchas gracias por todos sus mensajes tan bonitos que nos están enviando. Dice, eres como el faro que dirige el barco. Gracias por iluminarnos con tu luz. Ay, qué bellos. Muchas gracias. Oigan, bueno, pues el día de hoy también tengo para todas las personas que siempre nos andan escuchando y me preguntan, oye, ¿qué onda con la energía de la luna nueva, etcétera? Ya les estuve contando luna nueva en Cáncer. Normalmente la luna nueva nos habla de nuevos inicios. Y en esta ocasión, yo creo que la energía pues está disponible para que pues podamos también terminar de limpiar o de revisar cosas que tal vez no resultaron como nosotros queríamos en algún momento. Es como Mercurio está retro y está retrógrado en Cáncer, pues nos da la oportunidad también de volver a revisar, por eso es retrógrado, revisar, recalcular, reinventarnos también eso. Es súper, súper importante. Y bueno, por ahí también tenemos algunas cosas que, pues, en general para los signos, los diferentes signos del zodiaco por ahí, pues nos pueden ayudar. Esa energía disponible no quiere decir que esto sea así como de que, ay, esto a fuerzas va a pasar. No, nada más es como dónde la energía de esta luna nueva en Cáncer nos va a, o sea, vamos a sentirla más, ¿no? A todos por igual nos influye, todos la vamos a sentir, aunque no tenemos la misma zona en nuestra carta astral. O sea, no a todos de la misma manera, pero sí todos lo estamos sintiendo. Esta luna nueva en Cáncer marca un nuevo comienzo emocional y esto es para todos. Pero al ocurrir con Mercurio retro, como les había dicho, el enfoque principal es reescribir todo lo que es nuestra historia personal y también sanar el pasado. Ok, les voy a ir contando más o menos cómo viene. Por ejemplo, para los signos de fuego, que son Aries, Leo y Sagitario, nos habla de lo siguiente. Aries, una nueva etapa en el hogar ideal para mudanzas, redecorar o sanar la relación con tu familia de origen, ¿ok? Acuérdense que les dije que esto tiene mucho que ver, esta luna tiene mucho que ver con cuestiones del hogar físico, o sea, la casa y el hogar también espiritual o emocional. Para los Leo es un momento de introspección y retiro. Tu intuición está muy alta, así que limpia tu energía y cierra ciclos del pasado. Ahí está. Igualmente para Sagitario, transformación profunda y finanzas compartidas. Es excelente para saldar deudas emocionales o económicas y buscar una intimidad real y sobre todo para reinventarte. Ok, ahí lo tienen. Ahora, estos son los signos de fuego. Ok, podemos ir también con los signos de tierra, después iremos con los de agua y finalmente, bueno, también estarán los de aire. Los signos de tierra. Pues Tauro, cambios en tu mentalidad y comunicación. Es hora de expresar lo que sientes y abrir conversaciones importantes, sobre todo con hermanos o con vecinos. Virgo, es renovación en tus círculos sociales. Llegan nuevos amigos o proyectos colectivos que se alinean mejor con tus valores actuales. También es momento de empezar a liderar proyectos que son colectivos. Capricornio, también nos habla de un reinicio en tus relaciones de pareja o sociedades. Y es importante que definas qué límites necesitas poner para sentirte seguro en tus vínculos y para que todo sea recíproco. ¿Ok? Ahí lo tienen. Al ratito les cuento cómo les va a ir a los signos de agua y a los signos de aire, que bueno, pues ya saben que es Cáncer, Escorpio y Piscis, los de agua y también, bueno, pues tendremos los de aire que son Géminis, Acuario y Libra, ¿ok? Ahí está, nada más para que lo tengan muy en cuenta. Y bueno, pues nosotros vamos a ir a una breve pausa, regresamos con más música y a las 10 de la noche tendremos, claro que sí, el universo de Armando Manzanero para que pues ustedes también puedan deleitarse con todas las maravillosas creaciones del maestro. y dormir delicioso. Vámonos a una pausa y regresamos con más aquí a través de Amor 100.1.
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3: Estamos de vuelta aquí a través de Amor 100.1, las 9:36. Recuerden que a las 10 de la noche tendremos el universo de Armando Manzanero. Todas las noches, bueno, pues se han estado yendo a dormir con las maravillosas canciones del maestro Armando Manzanero. Y bueno, pues justamente nosotros aquí andamos muy contentos y muy felices de poder compartir con ustedes un ratito, porque de 10 a 11 obviamente no me van a escuchar, pero en este momento sí. Oigan, y pues estamos aquí checando varias cosas, y acuérdense que hoy es luna nueva, entonces estamos aprovechando. Hoy no le cantamos al señor sol, pero estamos platicando con la señorita Luna, así que bueno, pues ahí lo tienen con mucho gusto. Dice, buenas noches. yo sé que es la costumbre, ¿verdad? Es la costumbre. Dice, ¿cómo estás, mi locutora de la voz maravillosa que cautiva? Dice, que Dios te bendiga y te conserve siempre. Ay, gracias, y esa bella voz, gracias. Santiago, te mandamos un abrazo con todo el cariño del mundo y muchos megabesos. Mi querido Sammy, Samuelito Servín, dice, hoy es mi cumple, muchas felicidades. Que esta nueva vuelta al sol esté llena de bendiciones y sueños cumplidos, mi querido Sammy. Sabes que eres de nuestros radioescuchas de Hueso Colorado y que, pues, de verdad, eres una persona que apreciamos muchísimo. Así que, pues, esperamos que te la estés pasando muy bien. ¿Ya comiste pastel? ¿Ya te hicieron ahí la fiestecita, la reunión? Cuéntanos, ¿cómo te la has pasado, mi querido Sammy? Y, bueno, aprovechando que están escuchándonos ya varios de los cumpleañeros, vámonos el día de hoy. Ya platicamos de cómo les va los signos de tierra y los signos de fuego con esta luna nueva en Cáncer. Y pues la diferencia entre muchas otras es que en esta ocasión Mercurio está retrógrado justamente en este signo. No es nada malo, es simplemente un momento para recalcular muchas cosas, revisar proyectos, pensar bien y hacer trabajo interior. Bueno, los signos de agua, ahí les va. Para Cáncer, tu año nuevo personal, porque obviamente están cumpliendo años en estos días, es el momento de reinventarte, cambiar tu imagen y priorizar tus deseos por encima de los deseos de los demás. Ay, es que luego sí, muchos de los de signo Cáncer como que se sacrifican. Entonces, bueno, pues ahí lo dejo para que ustedes lo tengan en cuenta. También puede ser que surjan algunas situaciones con respecto a la familia, con respecto al hogar. No solamente les digo el hogar emocional, sino también al hogar físico, temas de casas o de bienes inmuebles. Igualmente, bueno, pues Scorpio, nuestros queridísimos Scorpio Team, porque yo soy escorpión también, pues nos habla de expansión mental y de nuevos horizontes. Es un buen momento para planificar viajes. Ay, sí, qué rico, porque ya vienen las vacaciones. Iniciar estudios superiores o cambiar la filosofía de vida, o seguir preparándote en el plano espiritual también. ¡Ah, qué bonito! Me encanta eso. Y los Piscis, es un despertar creativo y también energía de romance. Se abren las puertas a nuevos proyectos, también pasiones, sobre todo proyectos artísticos, y te invita a conectar profundamente con tu niño interno. Ahí está. Igualmente, bueno, pues en unos momentos más les voy a decir cómo vienen los signos de aire, Géminis, Libra, Acuario, para que lo tengan muy en cuenta. Y bueno, pues espero que les sirva, porque acuérdense que es la energía disponible. Es lo que ustedes pueden aprovechar a partir de este momento y de aquí a los siguientes 6 meses, que es El ciclo que se abre con la luna nueva. Dice, estoy saliendo de cenar, fuimos con toda la familia a un buffet. Ay, que me encanta ese buffet también, qué rico. Ahí está, dice, que tengas una hermosa y linda noche, Are. Muchas gracias, muchas bendiciones. Y pues nos vamos a ir con más música. Y les voy a dejar con algo de Sasha, Benny y Eric. Esto se llama Cuando mueres por alguien. Y regresamos en unos instantes más para seguir conectados a través de la frecuencia del amor. Ya saben, nosotros siempre de corazón a corazón, sin importar la hora.

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3: Estamos de vuelta aquí a través de Amor 100.1 y escuchamos algo de Thalía, Amar sin ser amada, Nati Natasha y Romeo Santos, la mejor versión de mí. Por cierto que Romeo Santos pronto estará en Mérida, va a estar muy, muy padre su concierto. Pero pues antes de irme, porque vamos con el universo de Armando Manzanero, antes de irme con el universo de Armando Manzanero, vamos a finalizar con cómo le va a ir a los signos de aire con esta luna nueva en Cáncer y Mercurio retro. O sea, es una energía que está disponible y que ustedes, pues claro que sí, pueden aprovechar en este momento. Y eso, de eso se trata lo que les estamos diciendo. No es que todo vaya a pasar así de que esto es, o sea, a fuerzas, ¿no? Es energía que está disponible para cada uno de los signos, y si ustedes la quieren aprovechar, pues adelante. Nos faltaron los signos de aire, ya dijimos los de agua, los de tierra, los de fuego. Los signos de aire que son Géminis, Libra y Acuario. Géminis, apertura en tu economía y autoestima, momento de buscar nuevas fuentes de ingresos y de reconocer tu propio valor. Venga, ¿qué más es posible? Libra, Libra nos dice que hay un impulso en tu vida profesional y también en tu estatus. Se presenta la oportunidad de cambiar de rumbo laboral o de asumir un rol de mayor liderazgo. Venga, venga, venga. Y también Acuario nos dice que hay nuevas rutinas y enfoque en la salud. Esto es ideal para cambiar los hábitos diarios, poder mejorar tu alimentación, todo lo que te haga bien, y organizar también tu entorno laboral. Así que ahí lo tienen para los Acuario. Y esto aplica tanto para lo que es nuestro signo solar, nuestra luna también, nuestro signo lunar y nuestro ascendente. Por ejemplo, yo soy escorpión, ascendente escorpión, con mi luna en Tauro. Entonces, yo no nada más tengo que ver escorpión, tengo también que prestarle atención a lo que me dice en el signo de Tauro. Entonces, si por ejemplo tú eres Libra, pero tu ascendente a lo mejor lo tienes en, no sé, en Aries, y tu luna pues resulta que está en Virgo, tendrías que ver por lo menos esos tres signos que son como los más importantes. Esos son los, todo es importante en realidad, pero esos son los puntos como más, digamos, los ejes de muchas de las cosas y de la energía que nos, que sentimos con más fuerza todos nosotros. Ok, bueno, pues nosotros vamos a estar ausentes esta hora porque viene el universo de Armando Manzanero, pero recuerden que regresamos con estas maravillosas canciones de uno de los más grandes compositores que ha dado nuestro país y Latinoamérica, por supuesto, el gran Armando Manzanero. Entonces, vamos a pausa y regresamos con el universo de Armando Manzanero. Yo soy Areli Alcocer. Y pues les agradezco mucho que nos estén escuchando. A ver si nos da chance y volvemos un ratito antes de que nos den las 12 de la noche. Así que solecitos hermosos, gracias por estar con nosotros. Les mando muchos megabesos, con mucho cariño, y les pongo un ángel a los que están yendo a casita y a los que van a dormir para que cuiden y velen sus sueños. Y le mando un saludo a Julia y a Juliancito, que también siempre nos están escuchando. Gracias, y a todas las bendiciones que se están durmiendo más tarde. Ay, bueno, pues se vale porque son vacaciones. Así que a disfrutar se ha dicho, y sigan oyendo la maravillosa música de Amor 100.1.
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9: Son las 10. 1.
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2: Son las 10, 18.
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2: Son las 10, 21.
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1: Son las 10:36.
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1: Son las 11:14.
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4: ¡No corras! ¡Te vas a caer!
5: No toques eso, está sucio. Deja, yo lo hago por ti. Ponte suéter para que no te dé frío.
4: ¿Te suenan esas frases?
5: Tal vez las escuchaste de niño, o tal vez tú mismo las dices ahora como papá o mamá. Nacen del amor, sin duda, pero la ciencia advierte que cuando el cuidado se convierte en control excesivo, los hijos no crecen más seguros, sino más frágiles.
6: Ahí ponlo donde estaba. Mañana venimos por él.
5: La crianza implica tres cosas fundamentales. Proteger a los hijos para que no corran peligro.
4: Formarlos para que desarrollen habilidades con seguridad y confianza.
5: Y enseñarles a construir relaciones afectivas basadas en el buen trato. Cuando estos elementos funcionan bien, los padres se convierten en la principal figura de apego del niño. Pero cuando el miedo y la ansiedad dominan la relación, aparece la sobreprotección parental. A estos padres se les conoce como hiperpadres o padres helicóptero, porque sobrevuelan constantemente sobre las decisiones y actitudes de sus hijos. Evitan ponerles límites.
4: Les resuelven los problemas.
5: Incluso les hacen la tarea.
4: Responden de inmediato a cada demanda
5: y se sienten tremendamente culpables cuando no pueden evitarles cualquier momento desagradable. Todo por un miedo en el que ven al mundo como un lugar amenazante y quieren librar al niño de toda dificultad. ¿Y qué pasa con esos niños cuando crecen? Las consecuencias son serias y van más allá de lo que uno imagina. Falta de autonomía.
4: Baja autoestima.
5: Miedo constante ante lo desconocido.
4: Una gran necesidad de aprobación para sentirse valiosos.
5: Además, como siempre les resolvieron todo, cuando enfrentan un problema de verdad, tienden a huir o a paralizarse. La lista continúa. Altos niveles de estrés, falta de empatía e incluso conductas antisociales. Es una cadena que empieza en la infancia y puede arrastrarse hasta la vida adulta. El problema de un niño sobreprotegido es que nunca prueba cómo puede volverse independiente y autónomo. Pero hay buenas noticias. La sobreprotección se puede prevenir. Primero, observándote a ti mismo. ¿Tu nivel de estrés o ansiedad está guiando tus decisiones de crianza? Si es así, no dudes en pedir apoyo profesional. Segundo, presta atención a tu hijo. ¿Qué necesita realmente? ¿Protección o espacio para explorar? Identifica sus características, sus fortalezas y lo que de verdad requiere de ti. Tercero, escucha a otros padres. Comparte experiencias. A veces, la mejor guía viene de quien ya transitó ese camino. Y sobre todo, detente y respira antes de actuar. El día a día puede acelerarnos tanto que olvidamos que los hijos necesitan tropezar para aprender a levantarse. Cuidar no es lo mismo que controlar.
4: Amar no es lo mismo que impedir.
5: Los hijos no necesitan un helicóptero que sobrevuele cada paso que dan. Necesitan una base segura desde la cual lanzarse a conocer el mundo, con sus raspones incluidos. Porque un rodillazo raspado se cura con una gasita, pero la falta de autonomía puede doler toda la vida. Con información de la doctora Mariana Gutiérrez Lara, de la Facultad de Psicología de la UNAM. Les saluda Mónica Genis.
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0: Gracias. Muchas gracias.
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1: Son las 5:56.

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2: El famoso gol fantasma se presentó en el Mundial de Inglaterra 1966. En el mítico estadio Wembley y en la final empatada a 2, precisamente el equipo de casa disparó al arco. La pelota rebotó en el travesaño y cayó cerca de la línea de gol. El árbitro dudó al principio, pero tras consultarlo con su juez de línea, confirmó la anotación. Al día de hoy, no se sabe si ese gol fue real o falso.
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0: 6 de la mañana con un minuto. Muy buenos días, 88.9 Noticias, información que sirve hoy por iHeartRadio, panorama informativo, transmitiendo en vivo miércoles 15 de julio del 2026. Ahora sí ya llegamos al día de Doña Luz. Y saludos a ti, a ti, a ti y a ti también, que nos está escuchando en todos lados. Ya saben, 88.9 de tu FM. En cualquier lugar de la República Mexicana, también las estaciones hermanas de Grupo Asir. Un saludo también a todos nuestros compañeros, a todos nuestros colegas que en este momento están recibiendo la señal de 88.9 Noticias aquí de Ciudad de México, y a todas las personas que nos están escuchando a través de iHeartRadio en todo el mundo. Si te registraste en México, nos puedes escuchar en cualquier lugar del planeta Tierra. Saludos a todos los amigos, todos los paisanos de Canadá, Estados Unidos, de Centro, Sudamérica, todas partes, de Zimbabue, de Tlalnepantla. Saludos. Y aquí en cabina, además de este gran equipo que todos los días está haciendo su mejor esfuerzo por tenerte una estación de radio como tú te la mereces, aquí adentro, don Eduardo Valentín González Montoya. Lalo, ¿cómo estás?
1: Presente. Buenos días. ¿Cómo estás, Iñaki? Muy buenos días. Muy bien, feliz, más porque es el 15 de julio y sí, entonces señor, se recargan las energías cósmicas, sí, señor, y dinerales.
0: Eso dicen, y minerales naturales y este, y de todo tipo, anexas, llegamos, y conexas, ¿eh?
1: Llegamos
0: a la quincena.
1: Ya mañana se acaba todo, pero...
0: Bueno, sí, en un ratito cambia de manos. O sea, sí, en cuanto se ha depositado, cambia de manos.
1: Esto me sirve para pagar esto. Ah, poco, también tenía que pagar esto otro.
0: Pero ¿sabes qué es lo más cruel? Que a veces, ¿ah?, automáticamente, ¿no? En cuanto llegas y lo tienes domiciliado, vámonos.
1: Adiós.
0: Bye, se acabó.
1: Nunca lo viste.
0: Sí, nunca lo viste.
1: Pero llegamos, como
0: pero sea, llegamos, ahí estamos. Alex Cervantes también en los deportes. Al rato también nos va a platicar el partido de ayer de Francia contra España. Ya tenemos el primer finalista y ya tenemos también el primero que va a jugar tercero o cuarto lugar, ¿no? Y hoy Inglaterra Argentina, vamos a ver también cómo.
1: Ahora ya cambié, ya le voy a Argentina. Es que mira, apoyé a Francia y perdió.
0: A ver,
1: apoyé a Francia y perdió. Apoyé a Cabo Verde, perdió. Apoyé a Noruega y perdió. Obviamente también apoyé a México
0: y
1: perdió.
0: ¿Hoy vas a apoyar a Argentina?
1: Entonces, ajá, a lo mejor vengo salado y ya. Que se vaya para allá. Puede ser, ¿no? Ay,
0: pues mira, ya con esa lógica no, puede ser.
1: No tiene fallas mi lógica.
0: Híjole, quién sabe. No quiero caras largas el día de mañana, por favor. Desde que le salió a Lalo. Bueno, ¿ustedes qué tal? ¿Cómo van con sus apuestas? ¿Cómo van con sus quinielas? Tráfico y clima cada 15 en 88.9 Noticias. Ah, por cierto, 5580-255-889 de WhatsApp. Gaby Arenas, hola Gaby, buenos días.
2: ¿Qué tal, Iñaki? Gracias, muy buenos días. Les comento que hoy no circulan los autos que tengan holograma 1 y 2 de verificación con engomado rojo, terminación de placas 3 y 4. En unos minutos toda la información.
1: Muchísimas gracias, Gaby. Regresaremos contigo más adelante. Son las 6:04, nos vamos ya a la información que sirve. Tenemos información nacional. Vean, una explosión por acumulación de gas de un tanque estacionario de un edificio residencial de los Yaquis allá en Ixquilucan, en el Estado de México, pues dejó un saldo preliminar de 3 personas lesionadas, 60 evacuadas, daños materiales. Las personas heridas fueron trasladadas a hospitales, mientras que autoridades municipales y estatales informaron que la situación quedó bajo control. Continúan las labores para, pues, descartar más riesgos. Esto también importante, Ulises Lara López presentó su renuncia por motivos personales como titular de la Fiscalía Especial en Investigación de Asuntos Relevantes y como vocero de la Fiscalía General de la República. La institución confirmó su salida, pero no informó quién asumirá el cargo ni ofreció más detalles sobre los motivos. Lara había sido nombrado en enero de este año como por la fiscal Ernestina Godoy, por lo cual, pues bueno, dejó su puesto a poco más de 6 meses de su designación. Y este miércoles fue publicado en el Diario Oficial de la Federación el calendario escolar para el ciclo 2026-2027, con lo que quedó oficialmente establecido. La Secretaría de Educación Pública informó que las clases de preescolar, primaria y secundaria iniciarán, apúntenlo bien, 31 de agosto del 2026 y concluyen el 9 de julio del 2027. Un total de 185 días efectivos de clase. Además, se mantiene una semana adicional de receso en agosto para las maestras y maestros. Cambiamos de información. La DEA volvió a lanzar acusaciones contra México y les cuenta Gibran Casas.
3: El director de la DEA, Terrence Cole, advirtió que entre el gobierno de México y los cárteles del narcotráfico existe una mortífera conexión. Así lo dijo durante la cumbre Fentanyl Free America en Orlando, Florida, donde aseguró que todo el peso de la DEA está destinado a la lucha contra los cárteles. Esto incluye la conexión mortífera entre las redes de los cárteles y el gobierno mexicano. Ellos son una y la misma cosa, y en la DEA son nuestra prioridad número uno, aseguró el director de la agencia antidrogas. Esto, a más de dos meses de que Estados Unidos acusara al gobernador con licencia de Sinaloa, Rubén Rocha Moya, y otros nueve funcionarios de tener nexos con los chapitos del cártel de Sinaloa, luego de que Terrence Cole dijera que solo era el principio de una serie de acciones contra altos funcionarios mexicanos. Para Asir Noticias, Gibran Casas.
1: Gracias, Gibran. Y bueno, toda esta información la encuentran en nuestra página 889noticias.mx. También esto, oigan, desde la oposición le piden transparencia a Marina del Pilar. Les cuenta la historia Isaac Castañeda.
4: Luego de la filtración de audios en los que la gobernadora de Baja California, Marina del Pilar, aparentemente negocia con autoridades de Estados Unidos la entrega de información, la presidenta de la mesa directiva de la Cámara de Diputados, Kenia López Rabadán, exigió que se responda con transparencia y sugirió que la mandataria solicite licencia al cargo. En conferencia, la legisladora señaló que los audios plantean una combinación entre sus intereses personales por evadir a las autoridades estadounidenses y la información de las mesas de seguridad a las que accede por tratarse de una servidora pública.
5: Una solicitud incluso ya de diversos partidos políticos en este país para que la gobernadora se separe de su cargo. A partir, digamos, de este segundo audio ha habido distintas peticiones.
4: 889 Noticias, Isaac Castañeda.
1: Gracias, Isaac. En los espectáculos amanecimos con una noticia muy triste. Una de las últimas leyendas del cine mexicano se apagó. La actriz Elsa Aguirre, quien fue una de las mujeres más famosas de la época de oro, nos regaló su talento desde la década de los 40 con Ojos de Juventud en el 48, pues murió a los 95 años de edad. El deceso fue confirmado por la Asociación Nacional de Intérpretes a través de un comunicado en el que se recuerda que pues ella tenía un talento dramático inigualable, uno de los rostros más bellos de la pantalla grande. Elsa Aguirre trabajó al lado de, igual que ella, estrellas, ¿no?, del cine como Pedro Infante. En esto de Cuidado con el Amor también filmó La Mujer que Yo Amé, Vainilla, Bronce y Morir, también Casa de Mujer, bueno, muchísimas películas. Hasta la década de los 70 se fue a vivir justo a Cuernavaca, Morelos, en sus últimos años, y decía ella que llevaba una vida bastante saludable. Se iba a caminar todos los días a sus más de 90 años de edad, regresaba y bueno, tenía siempre esa sonrisa para todas las personas que se le encontraban. Así que descanse en paz Elsa Aguirre. Son las 6:09. 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Bueno, son las 6:09, momento de irnos con Alex Cervantes, que por supuesto que hay información deportiva.

0: Seguramente el partido más importante de nuestra vida, así que con tranquilidad descansar y sobre todo analizar lo que ha sido hoy, que ha sido un grandísimo partido.
1: Por cierto, La Roja igualó a Italia como la selección con mayor número de encuentros sin perder, con 37. Y este miércoles se juega la otra semifinal entre Inglaterra y Argentina a la 1:00 p.m. en Atlanta. Por ahora es todo en los deportes.
2: Pero habrá más, muchísimas gracias Alex Cervantes, tenemos más, sí, pero con Gaby Arenas en las calles.
3: Lalo, muchas gracias. Hay que tomar en cuenta que los vehículos que tienen engomado amarillo, terminación de placa 5 y 6, tienen hasta el 30 de agosto para verificar. Más adelante, toda la información.
4: De la mañana con 11 minutos, panorama informativo 88.9 Noticias, información que sirve por iHeartRadio. Lalo González, Alex Cervantes, servidor Iñaki Manero, contigo hasta las 10 de la mañana. Recuérdalo también, 5580-255-889 es WhatsApp. Mañanita sin potrillo, aprovechen la promoción, además de todo lo que nos quieras platicar y referir. Denuncia ciudadana, lo que nos quiera recomendar, pláticas, todo en el 5582-5589, mensajes de texto desde WhatsApp y el talkback a través de iHeartRadio, también con tu voz. Muchísimas gracias por hacerlo. Hoy en el Valle de México tenemos 13 grados, está nublado. Ayer tuvimos una pequeña pausa de algunas horas con sol, ahora ya no, ahora sí va a estar, el pronóstico va a estar completamente nublado, con un 60% de posibilidad de lluvia por ahí de las 6:00 p.m, así que tómenlo en consideración. Máxima de 23, mínima de 13. ¿Qué nos dice el Servicio Meteorológico Nacional? El famoso monzón mexicano, que ayer platicamos, le llaman monzón mexicano a esta temporada de lluvias, por el monzón asiático, que es el que trae lluvias que son muy bien recibidas por los agricultores, pues aquí también le llaman el monzón mexicano, y que se ha juntado con las lluvias desde, ¿qué? ¿Cuándo empezó a llover aquí? Desde marzo, abril, no ha dejado de llover. Sobre el noroeste de México, también en la zona del norte, oriente, sureste del país, la onda tropical número 19 ya se juntó también con lluvias puntuales muy fuertes en el centro, el sur, el este de Chihuahua, en Coahuila, en Durango, en Veracruz, el sur del estado de Veracruz, allá por Coatzacoalcos, en Oaxaca, el noreste, en Chiapas, en el este y el sur del estado. Lluvias puntuales fuertes, saludos Sonora, Sinaloa, en el norte y el centro del estado, en Nuevo León, el norte también del estado de Nuevo León, Tamaulipas, Nayarit, Jalisco, Colima, Michoacán, Estado de México, Guerrero, Campeche, me falta alguno, Quintana Roo, lluvias con intervalos de chubascos, Baja California Sur, ahora sí les va a tocar lluviecita por allá en Baja California Sur, Zacatecas, Aguascalientes, San Luis Potosí, Guanajuato, Querétaro, Hidalgo, Puebla, Tlaxcala, Ciudad de México, Tabasco y Yucatán, creo que ya los dije todos, con descargas eléctricas en algunos, así que tómenlo en consideración. Iniciamos nuestro recorrido de arriba para abajo, saludamos. Ah, no, pues entonces, no, yo que me iba a ir geográficamente, pues ya me rompió la geografía, productora.
5: No hay carnita asada.
4: Una disculpita. 9 grados, donde siempre que trae chamarra, Sonia Vilchis desde Toluca. Hola, Sonia, muy buenos días.
6: Hola, ¿qué tal, Iñaki? Muy buenos días. Comentarte que Toluca tendrá un día parcialmente nublado con una temperatura máxima de 21 grados y 5% de probabilidad de lluvia por la tarde, Iñaki.
4: Y mientras se borreamos el cafecito, regálanos la de 8 en el Estado de México, Sonia.
6: Iñaki, comentarte que nuevamente el presidente municipal de Toluca, Ricardo Moreno Bastida, fijó su postura frente a los señalamientos y la investigación que se sigue en contra del secretario del ayuntamiento, Justo Núñez, por su presunta agresión sexual en contra de una joven. El edil enfatizó que sin el afán de revictimizar a la denunciante, su administración mantendrá una línea de cero impunidad en el caso, asegurando que se tomarán las decisiones correspondientes en caso de que las autoridades ministeriales acrediten alguna responsabilidad penal. No obstante, Moreno Bastida aclaró que hasta el momento el gobierno municipal de Toluca no ha recibido ninguna queja formal o denuncia administrativa de manera interna por este hecho. Iñaki, así la información.
4: Pues sí, si no hay denuncia, pues entonces no hay culpable y las cosas no pueden llegar a ese término. Muchas gracias, Sonia Vilchis desde Toluca, y en lo que pasamos por Santa Fe, visitamos Ciudad de México, a ver qué les vendemos. Estás en Panorama Informativo 88.9 Noticias, información que sirve, y por iHeartRadio, 6:15 de la mañana.
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9: Son las 6:15. 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
14: Son las 6:17.

0: 98.9 Noticias, información que sirve, y por iHeartRadio, Lalo González, Alex Cervantes, Iñaki Manero, contigo hasta las 10 de la mañana. Y ya decíamos, ya liberamos la México-Toluca, entramos por Santa Fe y saludamos a mi amigo René Ponce, con 15 grados en Ciudad de México. ¿Cómo está, René? Muy buenos días.
1: ¿Qué tal, mi amigo Iñaki? Pues mañana bastante agradable, 15 grados centígrados. Para la tarde se espera una temperatura máxima que oscile entre los 25 y los 27 grados centígrados, Iñaki.
0: La de 8 en la capirucha, René.
1: Pues la Fiscalía Capitalina obtuvo la vinculación a proceso de este sujeto, Luis Ernesto N., de quien ya hablábamos la semana pasada, por su probable participación en los delitos de feminicidio, así como de posesión y almacenamiento de cadáver cometido en agravio de su pareja, una joven de 19 años, con quien mantenía una relación. Según las investigaciones, el 8 de julio de este 2026, policías acudieron a un inmueble ubicado en la colonia Mártires de Tacubaya, en la alcaldía Álvaro Obregón, luego de que una mujer reportara haber escuchado gritos y golpes al interior de una vivienda, además de observar a Luis Ernesto N., que manipulaba una hielera y también bolsas de plástico en el patio. Al lugar arribaron los uniformados, lo detuvieron y lo ubican a este sujeto Ernesto N. cuando pretendía introducir el cuerpo ya sin vida de la víctima dentro de una hielera. Escalofriante, de Iñaki.
0: Hijo, totalmente, como de... Ay, como de argumento de una película de estas de terror, ¿no? Y nos acordamos también de cosas que han sido realidad, como... ¿Cómo se llama? Goyo Cárdenas y todos estos feminicidas.
2: La realidad superando la ficción.
0: La realidad superando la ficción. Muchas gracias, mi amigo René Ponce, en Ciudad de México, por el 88.9. Y salimos por el oriente y otra vez le gorreamos el desayuno a Vero Huerta, allá en Jalapa, Veracruz, también con 15 grados. Hola, Vero, muy buenos días.
3: Hola, Iñaki, muy buenos días. Amanecemos con 15 grados en Jalapa. Tendremos una máxima de 23 y por la tarde habrá lluvias. Es el tiempo, Iñaki.
0: La de 8 en Veracruz, Vero.
3: Bueno, pues la Secretaría de Gobierno agotó el diálogo y pidió a la Secretaría de Seguridad Pública Estatal que enviara más de 200 policías antimotines para retirar a ciudadanos que bloqueaban la carretera estatal Las Trancas-Coatepec. Y es así como la policía antimotines, pues bueno, hace uso de la fuerza pública y quita a habitantes de las comunidades de La Alborada, El Chico y La Estanzuela, pertenecientes al municipio de Emiliano Zapata. ¿Y por qué estaban bloqueando la carretera, Iñaki? Bueno, pues porque los ciudadanos exigen que la Secretaría de Infraestructura y Obras Públicas dé mantenimiento y rehabilitación a esta carretera, porque a causa de los baches ocurren un sinfín de accidentes en esta carretera que ha cobrado vidas. Además de que por ahí circulan tráileres, camiones, empresas transnacionales, y bastantes personas la utilizan. Esa información, Iñaki.
0: Y no solamente el tema de la seguridad, que caigas en un bache y tengas un accidente, sino en un bache caes, se te poncha una llanta, te paras durante la noche a cambiar la llanta, y entonces es donde la delincuencia sabe que ahí está el bache matón, y ahí es donde tienen que esperar a sus víctimas. Entonces sigue inseguridad por todos lados. Muchas gracias, Vero Huerta, desde Jalapa, Veracruz. Allá también nos escuchas a través de iHeartRadio. Bueno, y también te seguimos teniendo. ¿Vamos a Tuxtla Gutiérrez? Vamos a Chiapas, cómo no. 20 grados, saludamos a Fer Cantón en Tuxtla Gutiérrez. ¿Cómo estás, Fer? Muy buenos días.
4: Hola, Iñaki, ¿qué tal? Muy buenos días. Hoy en Chiapas habrá lluvias puntuales muy fuertes y temperaturas de hasta 40 grados. En Tuxtla Gutiérrez, cielo medio nublado, con probabilidad de lluvia por la tarde y una temperatura máxima de 32 grados. Así el clima en Chiapas.
0: Mientras nos invitas el cafecito de altura, platícanos la de 8, Fer.
4: Con todo gusto, más de 1.200 maestros de nivel de educación indígena adheridos a la Coordinadora Nacional de Trabajadores de la Educación anunciaron que este jueves se concentrarán en las instalaciones de la Secretaría de Educación aquí en Tuxtla Gutiérrez para exigir que las cadenas de cambio se realicen de manera regional y con transparencia en lugar de efectuarse de forma centralizada. Advirtieron que mantendrán las movilizaciones hasta que las autoridades atiendan sus demandas y garanticen el respeto a los derechos laborales del magisterio indígena. Así el panorama desde Chiapas.
0: Te agradezco mucho, Fer Cantón, desde Tuxtla Gutiérrez, la capital de Chiapas, donde nos escuchas a través de iHeartRadio. Subimos por el Pacífico mexicano, llegamos a la hermosa bahía de Santa Lucía, saludamos a Adriana Covarrubias con 26 grados ya a esta hora de la mañana. Adriana, muy buenos días en Acapulquito.
5: ¿Qué tal, Iñaki? Buenos días. Buenos días a la auditoría. Se espera que la cita en Acapulco con 34 grados la máxima. Se tendrá cielo despejado. Lluvias en la región de la montaña y zona centro de Guerrero.
0: La de 8 en Guerrero, Adriana.
5: Te comento que por segunda ocasión, en menos de 2 semanas, trabajadores de la clínica del Hospital del Issste en Chilpancingo anunciaron que laboran bajo protesta para exigir mejores condiciones de trabajo y atención para los derechohabientes. La jornada del martes colocaron una lona a la entrada principal del inmueble, donde exhibieron un listado de las principales demandas del personal. En el mensaje, los trabajadores solicitaron instalaciones dignas y seguras para desempeñar sus funciones, mejores condiciones para pacientes y el personal, así como el suministro suficiente de medicamentos, material e insumos, así como también médicos, y señalaron que el hospital cuenta únicamente con una ruta de evacuación en caso de sismo. Es el reporte.
0: Te agradezco mucho, Adriana Covarrubias, desde Acapulco, Guerrero, donde nos escuchas por iHeartRadio, y siguiendo ayer el occidente, llegamos a la Perla Tapatía, la capital del estado de Jalisco, Guadalajara, con 17 grados. Martín Beltrán, muy buenos días, Martín.
6: Iñaki, buenos días. Efectivamente, amanecemos a 17 con cielo parcialmente nublado. La máxima será de 26, otra vez con pronóstico de lluvia por la tarde. Este es el panorama.
0: La de 8 en 30 segunditos, Martín.
6: El cardenal José Francisco Robles Ortega dice que existe una propuesta oficial para que el Papa León XIV visite Jalisco, y advirtió que la estrategia planteada por la arquidiócesis tiene un profundo significado mariano. Quiere que vengan a visitar la Virgen de San Juan. Esta es la palabra.
0: Pues seguramente será parte de la gira del Papa, si es que realmente acepta ver. Ya está la invitación por todos lados, ¿eh? La presidenta lo están invitando en Jalisco. Va a ser una gira extensiva de venir a México. Gracias, Martín. Seguimos.
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9: Son las 6:27.
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9: 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Son las 6:28.

0: Hora de Noticias, formación que sirve por iHeartRadio, panorama informativo. Contigo esta mañana, Lalo González, Alex Cervantes, servidor Iñaki Manero, hasta las 10 de la mañana, 5580-255-889 es el WhatsApp y el TalkBack a través de iHeartRadio. Bueno, algunas temperaturas que de repente también nos piden a los amigos que nos escuchan, ya sea en otros lugares de la República Mexicana o también en otros lugares también, tanto de Canadá, Estados Unidos, Cancún, por ejemplo, 28 grados, nublado en este momento, máxima de 29, y va a estar nublado, medio nublado en el resto de la jornada. Hay un 35% de posibilidad de lluvia allá en Cancuncito. Mérida al contrario, Mérida va a estar soleado completamente, 26 grados, la máxima de 35, la mínima de 25, pero la sensación de temperatura fuerte. En Nueva York, paisanos que nos escuchan por iHeartRadio, 28 grados Celsius, máxima de 37, la mínima de 26, completamente despejado, y en algunos momentos por ahí de las 4 o 5 de la tarde se va a empezar a nublar, pero la máxima de 37 grados, estamos en pleno verano. En Los Ángeles, paisanos, despejado también, máxima de 33, mínima de 20, completamente despejado, algunas nubes por ahí al mediodía, pero nada importante. En Monterrey, en la Sultana del Norte, déjenme ver porque ya se me perdió, 23 grados, está nublado, máxima de 32, mínima de 23, nublado también con posibilidad de lluvia. Mañana jueves, allá, amigos regios, 45% de posibilidad de lluvia con actividad eléctrica para que lo tomen en consideración. En el Bajío, León, 14 grados, máxima de 27, mínima de 14, también completamente nublado, 40% de posibilidad de lluvia. Chicago, paisano, está soleado también, un día espectacular hoy en la ciudad de los vientos, 26 grados, la máxima de 34, la mínima de 25. Y San Diego y Tijuana, en el corredor, 19 grados, despejado, máxima de 31, mínima de 19. Para los amigos, ya de una vez, los amigos que nos escuchan en Canadá, en Vancouver, 15 grados, máxima de 26, mínima de 14, completamente despejado, con alguna posibilidad de nubes, pero nada importante. Para mañana jueves sí hay posibilidad de lluvia, un 65% de lluvia. Y del otro lado, en Quebec, está lloviendo en este momento, 8 grados, la máxima de 12, la mínima de 8. Y hay un 100% de posibilidad de lluvia, así. O sea, de que va a llover, les va a llover todo el día. Sensación térmica de 2 grados allá en la zona quebecua. 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Gaby Arenas, Gaby.
1: Iñaki, muchas gracias. Les comento que hay cortes a la circulación en carriles centrales de viaducto Miguel Alemán a la altura de la calzada de la Viga. Esto con dirección al circuito interior para que lo tomen en cuenta. En unos minutos, más información.
2: Muchísimas gracias, Gaby. Regresamos contigo más adelante. Aquí en la Ciudad de México, información importante. ¿Utilizan el metro, la línea verde? Bueno, van a buscar modernizar esa línea 3 del metro. Dicen que sin tantas afectaciones al servicio. Vamos a ver qué nos cuenta Joana Flores.
3: Aunque en lo que queda del año se realizará la licitación y comenzarán algunas adecuaciones en talleres, será hasta 2027 cuando inicie la modernización de la línea 3 del metro. La jefa de gobierno Clara Brugada informó que la modernización afectará lo menos posible a los usuarios.
4: Hasta el próximo año estaremos interviniendo vías. Se va a implementar bajo un modelo de intervención que busca minimizar afectaciones, cierres e interrupciones del servicio.
3: Las obras incluyen la sustitución total de vías, la modernización de estaciones y la adquisición de 45 trenes nuevos. Se trata de una coinversión de más de 40,000 millones de pesos que deberá ser aprobada en diciembre por el Congreso local. Para 88.9 Noticias, Joana Flores.
2: ¿Les irán a poner candelabros por allá? También, ¿no? Yo creo. ¿Algo?
0: Con lo baratos que salen.
2: Oigan, el eventual regreso de Rubén Rocha Moya provocó reacciones en el Congreso de Sinaloa, les cuenta Gibran Casas.
5: Legisladores de la oposición en el Congreso de Sinaloa manifestaron su rechazo por la posibilidad de que el gobernador con licencia Rubén Rocha Moya regrese a su cargo. Es la voz del diputado del Partido Acción Nacional, Jorge González Flores.
6: Que sí es alarmante el regreso por parte del gobernador y que en su momento pues vamos a analizar, como te digo, los fundamentos o las bases sobre las cuales regrese. Y respecto del gobernador interino, lo que nosotros le seguimos pidiendo es lo mismo que piden todos los sinaloenses. Nosotros queremos seguridad, nosotros queremos salud. Y es la chamba de ella.
5: Esto a días de que la presidenta Claudia Sheinbaum informara que hasta el momento la Fiscalía General de la República no ha presentado pruebas de que Rocha Moya y los otros 9 funcionarios señalados en los Estados Unidos hayan tenido pactos con el cártel de Sinaloa. Para Asir Noticias, Gibran Casas.
2: Que anda muy localizable. Muchísimas gracias, Gibran. Cambiamos información, la Fiscalía de Jalisco cumplimentó una orden de aprehensión por el caso de asesinato de un aficionado de las Chivas. Les cuenta esto Martín Beltrán.
7: La Fiscalía del Estado detuvo a Dylan Josué N., tercer presunto implicado en el asesinato de un aficionado de las Chivas, ocurrido el 24 de octubre de 2025, tras una serenata realizada frente al hotel de concentración del equipo en Zapopan. Indica que el detenido contaba con una orden de aprehensión por homicidio calificado y homicidio calificado en grado de tentativa. De acuerdo con la investigación, un grupo de personas agredió a tres jóvenes con golpes y objetos punzocortantes, ataque en el que murió José Eduardo de 16 años y dos personas más resultaron lesionadas. Para Panorama Informativo desde Guadalajara, Martín Beltrán.
2: Gracias Martín, un abrazo a todos los amigos de Guadalajara. Dos de cada tres hogares de México tienen al menos una mascota, les cuenta María Inés Camacho.
8: El INEGI, al presentar los resultados de la Encuesta Nacional de Bienestar Autorreportado 2025, se identificó que el 66.4% de las viviendas en nuestro país tiene al menos una mascota. Mauricio Rodríguez, titular de la Unidad de Estadísticas Sociodemográficas del organismo, informó que el volumen nacional estimado fue de 41.2 millones de perros, 19.2 millones de gatos y 16.9 millones de otras mascotas.
9: Es que el 66% de las viviendas que señalan tener algún tipo de mascotas. Las más comunes son perros, gatos, aunque también tenemos otro tipo de mascotas, y la combinación, digamos, más frecuente son perro y alguna otra mascota. Aquí no incluimos gatos. En esta primera, el 59% casi de las viviendas dicen cuento con algún perro y alguna otra mascota. La siguiente combinación es tener perro, gato y otra mascota, el 25% casi, luego siendo gato y alguna otra mascota, aquí entran los perritos.
8: 88.9 Noticias, María Inés Camacho Romero.
2: Muchísimas gracias, Mari. 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Mamá, prende la grabadora. 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Son las 6:37. Es momento de irnos ya con Alex Cervantes, que hay más información deportiva.
10: Muchas gracias, Lalo. Este miércoles Inglaterra y Argentina se enfrentan en Atlanta a la 1:00 p.m. por el boleto a la final de la Copa 2026. Los ingleses hace 60 años fueron campeones y la albiceleste se presenta como la vigente campeona. Será un partido de poder a poder. Vamos con el reporte de la selección europea con Gabriel Ayala.
11: Inglaterra se reporta lista para enfrentar este miércoles a Argentina en el Estadio Atlanta en la otra semifinal de la Copa 2026. El técnico Thomas Tuchel destacó la calidad del rival al que se enfrentarán y sobre todo a su delantero Lionel Messi. Todo equipo es vencible y Argentina también lo es, y también lo es Inglaterra. Encontraremos una manera de detener a Messi. La forma en que Messi lidera esta selección nacional es absolutamente asombrosa. No encuentro palabras para describirlo. Simplemente es un líder y el jugador más importante en cualquier equipo en el que juega. Lo pensé sobre la posibilidad de imponerle una marcación individual tradicional. No estoy seguro de si ejecutaremos esta idea, pero sí me pasó por la mente. Asir Deportes, Gabriel Ayala.
10: Hasta aquí los deportes.
2: Por ahora más, muchísimas gracias Alex Cervantes. Continuamos contigo, Iñaki Manero, Alex Cervantes, un servidor, Lalo González. También está con nosotros Gaby Arenas, la información de las calles.
1: Lalo, muchas gracias. Tenemos un accidente sobre el eje 6 Sur a la altura de Sur 23 con dirección a Periférico. En unos minutos toda la información.
0: 6:39, vámonos con la trivia de ayer, si me lo permiten, con muchísimo gusto. ¿Qué tiene que ver una pistola con la investigación científica? Algo bien, bien importante para la humanidad que ha salvado millones de vidas y la sigue salvando. Y como dice don Teofilito, la salvará. Estamos hablando de cuando se estaba desarrollando la vacuna contra la rabia en el laboratorio del doctor Luis Pasteur, allá en París, en Francia. Y Luis Pasteur tenía una pistola escondida en un cajón. ¿Por qué? Porque se sabe, y hasta la fecha sí sigue siendo, que cuando empiezan los primeros síntomas de la rabia es una muerte horrible. Es una de las peores muertes que puede haber. Por eso es bien importante cada vez que, si juegas con un perrito desconocido y te empieza a lamer o te muerde, porque es lo mismo, si la saliva entra en contacto con alguna herida, te puedes contagiar de rabia si es que ese animalito está contagiado de rabia. Puede ser perrito, puede ser gatito, puede ser las ratas, no contagian la rabia. Puede ser un murciélago, puede ser una vaca, puede ser un zorro, puede ser un zorrillo, puede ser un lobo, puede ser un coyote, en fin, ¿no? Hay muchos animales que pueden contagiar de la rabia. No quiere decir que todos los animales estén contagiados, ¿no? Si hay un brote de rabia en algún lado, mamíferos que pueden contagiar la rabia. Entonces, mucho cuidado con estar jugando con animales que no conocemos o ser mordidos por animales que no conocemos. Ese es el tema. Cuando empiezan los primeros síntomas de la rabia, ya no hay vuelta. Tiene un 100% de mortalidad, ya lo platicamos el día de ayer. Y Luis Pasteur lo que tenía era una pistola. Por si alguno, él o alguno de sus compañeros, empezaba a tener síntomas de rabia o era mordido o por accidente se picaba con una jeringa, ¿no? Con el virus de la rabia. Pues ya no había más porque no existía la vacuna en aquel entonces. Entonces, la responsabilidad moral de los compañeros de dispararle a la persona que se había contagiado con la rabia.
2: Qué tétrica historia.
0: Tétrica, antes sí, de que empezaran los síntomas, porque no había vuelta de hoja, hasta que Pasteur y su equipo encontraron la vacuna.
2: No hay datos de que se haya usado realmente, ¿no? Con alguien, no. Obviamente no.
0: No,
2: con
0: no, no, Pasteur, afortunadamente pero... no hay, no lo cuenta la historia, no hay datos de que haya necesitado de la pistola.
2: Pero estaba preparado. Wow.
0: Qué historia, es como de
2: película. Sí, por supuesto.
0: Bueno, ahí está la trivia de ayer y la trivia de hoy. ¿Se acuerdan que el lunes platicábamos del cumpleaños y de las velitas y de cómo muchas veces hacemos cosas de manera bien inocente? Uh-huh. Sin embargo, antes era muy sagrado, antes era una comunicación con los dioses, ¿no? Bueno, hacemos otra. Muchas veces en nuestro día, sobre todo en vacaciones, rompemos una barrera dimensional a veces. Y lo hacemos por... ahorita lo hacemos sin darnos cuenta, pero en la antigüedad se rompía esa barrera dimensional para entrar en contacto con los dioses. ¿Qué hacemos? Ayúdanos con esta trivia en www.889noticias.mx. En arroba Iñaki Manero, ahorita la subimos con mucho gusto la pregunta. En WhatsApp 5580-255-889. En TalkBack por iHeartRadio, ¿alguna pregunta tempranera, mi querido Lalo?
2: Dioses, prehispánicos.
0: ¿Serán los dioses ocultos? Saludos a Saúl, por cierto. No son prehispánicos.
2: No son prehispánicos. Y es algo que se ha hecho ya desde hace siglos.
0: Desde hace milenios. Y hoy lo hacemos de manera inconsciente, ya como una tradición, pero ya sin pensar, estamos accediendo a una comunicación con el otro lado.
2: El decir gracias Dios, hay vacaciones. Y se abre la dimensión.
0: No, aquí rompemos de una manera esa dimensión, de una forma.
2: Okay. Y se hace entonces ya de una forma en la que no nos damos cuenta. Okay. ¿Hace cuánto tiempo sí se daban?
0: Estamos hablando miles de años.
2: De miles de años.
0: Uh-huh. Las tradiciones, mitologías, fronteras.
2: No tiene que ver con el alcohol, ¿verdad?
0: No tiene que ver con el alcohol. No, lo puedes meter también dentro de la ecuación, pero no tiene que ver con el alcohol.
2: Tabaco, no.
0: O sea, sí.
2: Sí, no.
0: Sí puedes hacerle una petición al Dios de que te dé trabajo, te dé algún tipo de suerte o algo. Pero ¿de qué forma rompes esa barrera?
2: Decías, por ejemplo, cuando fue lo de las velitas del cumpleaños, que no importa de la religión que ahora profeses, ¿no? ¿No? Pero en este momento igual.
0: En ese momento igual, aunque seas ateo o atea o agnóstico, no importa.
2: Pues me voy a esperar a una hora para darles más respuestas erróneas y que ustedes tengan la...
0: Por lo general, cuando paseas, cuando te vas de vacaciones o cuando tienes un rato libre que vas a algún lado.
2: Sí. ¿Por qué te escurre esa lágrima?
0: Sí, estoy hablando de vacaciones. Pues en dos horas sí, la respuesta, supuesto. En una hora, con mucho gusto, le comunicamos a los dioses ocultos.
2: Sin sacrificios ni nada.
0: No, nada de eso. Puede ser una especie de sacrificio al dios, ¿no? Pero no es un sacrificio humano ni nada de eso.
2: Okay.
0: Todo inicia de eso, de una dádiva al Dios, pero para eso tienes que romper una barrera. Es una barrera dimensional en donde del otro lado, según las creencias, se encontraban estos dioses.
2: Okay. En una hora habrá pista.
0: en una hora habrá pistas.
2: Yo me voy a esperar.
0: Si los dioses lo permiten.
2: Sí, sí. Dios, Diosito, por favor.
0: Bueno, entonces recuerda el WhatsApp 5582-558089 y el TalkBack a través de iHeartRadio. Ya no nos da tiempo de ir con mi amigo René Ponce, ¿no? Pues ya nos estamos haciendo viejos ahorita, entonces ya un momentito. Vamos a decirle a mi amigo René Ponce que nos aguante tantitito y vamos a platicar, porque seguramente nos va a platicar de lo que sucedió aquí en Huixquilucan, en el Estado de México, en fraccionamiento, explotó un tanque estacionario. Fíjense qué importante. Importante a todos los que nos están escuchando tener en excelentes condiciones el tanque
2: revisar
0: estacionario.
2: Revisar siempre.
0: ¿Hace cuánto que no revisas tu tanque estacionario en la azotea de tu casa?
2: Sí, y donde lo tengas, ¿no?
0: Donde lo tengas.
2: Inclusive el tubito que va bajando ahí a tu departamento. Así también.
0: Es. Que esté en buen estado, que no esté oxidado. ¿Hace cuánto que no lo revises? Estamos en Panorama 88.9 Noticias, información que sirve.
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18: Son las 6:48. 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

0: 88.9 Noticias, información que sirve por Eje Radio, Lalo González, Alex Cervantes, Iñaki Manero, acompañando a la madrugada mi amigo René Ponce. ¿Cómo está, René? Muy buenos días.
1: ¿Qué tal, mi amigo Iñaki? Lalo, pues la noche de ayer se registró una explosión por acumulación de gas al interior de un edificio en el fraccionamiento Los Yaquis, en la avenida López Mateos, es el municipio de Huixquilucan, Estado de México. El saldo, 3 personas lesionadas que fueron trasladadas a un hospital, según versiones de vecinos. Un tanque estacionario localizado en la zona de la azotea habría presentado un desperfecto y luego una fuga de combustible que se fue colando por pasillos y escaleras de un edificio de aproximadamente 5 pisos. Afortunadamente, pues sí, hay personas lesionadas, pero estas lesiones no ponen en peligro su vida. Por otra parte, cerca de la medianoche de ayer, en la calle Ignacio López Rayón, en la colonia Miguel Hidalgo, esto ya en Ecatepec, también en el Estado de México, pierden la vida a tiros, lamentablemente, un hombre 35 años y su hija de 8, que estaba pues sentada junto a él al interior de su vehículo. Según testigos, un par de sujetos iban en una motocicleta, se le acercan al auto con placas de Michoacán y le disparan en al menos 15 ocasiones para después huir de este sitio. El hombre que pierde la vida, al parecer, esto según versiones de vecinos, es integrante de un grupo delictivo que opera en esta zona, por lo que no se descarta que se tratara de un ajuste de cuentas. Por otra parte, alrededor de la 1:30 de la mañana, se registró un incendio, consume un puesto metálico localizado sobre Calzada de Guadalupe, es la colonia Peraldillo, en la alcaldía Cuauhtémoc. Al lugar acudieron bomberos capitalinos, quienes controlaron las llamas en unos cuantos minutos. No se reportaron personas lesionadas o intoxicadas. Finalmente, esta mañana, cerca de las 5, sobre Calzada Ignacio Zaragoza, a la altura de la avenida Telecomunicaciones, una unidad tipo van de transporte público de la ruta 98 se impacta contra otra unidad, pero del Metrobús, a pesar de que la parte frontal de la camioneta quedó destrozada, solo resultó lesionado el chofer de esta unidad, quien fue trasladado en ambulancia a un hospital cercano. La camioneta fue orillada, no está bloqueando el tránsito en este sitio. Es el panorama, Iñaki.
0: Te agradezco mucho, mi amigo René Ponce, con lo que pasó en la madrugada. Las 6:50 vamos con mi compañero Pablo Rubén Villalobos allá al estado de Morelos, porque ¿se acuerdan de ese señor exdirector de Pemex, Víctor Rodríguez Padilla, que fue... Bueno, se hizo viral este video en donde está agarrando a golpes a su pareja, una cosa realmente terrible, y que le mereció incluso pues también un comentario a la presidenta de la República. Se hizo viral, hubo acusaciones, y se ha convertido esto pues en una serie por entregas, porque ahora este hombre va a librar la cárcel, va a seguir su proceso. Eso no quiere decir que le dieron el perdón, la esposa le dio el perdón o la pareja le dio el perdón, pero esto se sigue de oficio. Este hombre va a seguir su proceso, pero fuera de la cárcel, no va a pisar la prisión, y vamos a ver qué sigue, que nos platique mi compañero Pablo Rubén Villalobos desde Cuernavaca. ¿Cómo estás, Pablo? Muy buenos días, gusto saludarte.
2: Buenos días. Pues fíjate que libró la cárcel de Tlaxcala y logra su libertad Víctor N., ex director de Pemex. Recordemos que el exfuncionario fue acusado por su esposa de origen cubano, Felicia N., de haberla golpeado y exhibido en un video en redes sociales, donde evidentemente su esposo Víctor le propinó esta brutal golpiza. El jueves fue detenido en la Ciudad de México y trasladado al penal de Tlaxcala. La jueza otorgó 144 horas para desarrollar la audiencia que de vinculación a proceso, que se cumplió este martes por la mañana, y vivió, pues bueno, el comúnmente llamado zapalazo. Durante este tiempo trascendió que su defensa logró un acuerdo económico con la esposa para que le otorgaran el perdón, y así sucedió. Incluso cuando todo el mundo esperaba su llegada a los juzgados, entre ellos el Ministerio Público y la juez, pues se quedaron y nos quedamos todos esperando. Felicia habría mandado un documento disculpando su inasistencia, argumentando que había demasiada exposición mediática. La juez determinó que la comparecencia se pospondría, pero vinculó a proceso a Víctor y le fijó nuevas medidas cautelares, entre ellas firma mensual en los juzgados, entregó su pasaporte, no puede salir del país y no se puede acercar a su esposa y a su hijo tampoco. 3 horas después de la comparecencia, Víctor N. fue puesto en libertad. Víctor Solís, que es abogado defensor, explicó que el caso aún no inicia y que incluso queda vinculado a proceso, y ahí se determinará el futuro jurídico del exdirector de Pemex.
3: No, este procedimiento no ha concluido. Y no hay una declaratoria de inocencia de parte del juzgado, ni tampoco de culpabilidad. Estamos en una etapa, concluimos una etapa preliminar del juicio, sí, y bueno, hay continuación porque el proceso tiene etapas procesales y bueno, estamos en una subsecuente etapa procesal, sí, que es la etapa complementaria.
4: Abogado, dentro, para aclarar.
2: Víctor N., que es el exdirector de Pemex, pagó una fianza de 20,000 pesos y salió sonriente del penal. Y acá en Morelos el tema es, ¿qué va a pasar con los casos de los hermanos Ulises Bravo, el expresidente de Morena en Morelos, y de Cuauhtémoc Blanco, exgobernador, que tienen asuntos similares con sus esposas León Luna y Natalia Resende, respectivamente, que igual a este asunto existen videos y denuncias de supuesta violencia intrafamiliar, pero sus casos sencillamente, pues esos están frenados? Es el panorama que hemos dado, Iñaki, buenos días.
0: No, son cuates, además.
5: No que la impartición de justicia había cambiado.
0: Exacto.
5: Que primero las mujeres, la defensa.
0: Sí, llegamos todas.
5: Llegamos todas.
0: No, pues pura palabrería, ¿no?
5: Sí, porque finalmente, por supuesto, aquí la agraviada pues es una mujer que si bien le otorgó el perdón, ella también dice, no voy porque pues después de que le otorgué el perdón he tenido una serie de situaciones allí en las redes sociales. Exacto.
0: ¿No? Ajá.
5: Pero bueno, finalmente que salga sonriente, porque aparte así se le nota en las imágenes, ¿no?
0: Sonriente. Está muerto de la risa, o sea, sabe que está impune, o sea, sabe que hay alguien que lo está protegiendo. ¿Quién? ¿Quién sabe?
5: Igual que muchos otros, por diferentes delitos.
0: Porque de dientes para afuera, sí, nadie por encima de la ley, ya se abrió la carpeta de investigación y llegamos hasta las
5: no somos como los otros.
0: No somos como los otros. Y ahorita yo me estoy acordando del caso del Fofo Márquez, ¿no? Ese influencer al que le dieron 17 años, que se me hace muy poco, ¿no? Para la brutalidad que hizo este imbécil. Y también esto se me hace, pues todavía menos, ¿no? Con lo que hizo este
5: sí, porque tipejo. Aparte inclusive el intento, bueno, de ahorcarla, ¿no?
0: De ahorcarla, ¿no? ¿Sí? Un intento incluso de feminicidio. Ahora, dicen los abogados, esto no quiere decir que este hombre ya esté libre de polvo y paja. Va a seguir su proceso en libertad. Al Fofo Márquez no le permitieron seguir.
5: Nada, su hombre. Libertad, ¿eh? Desde que lo agarraron, adiós.
0: Hasta la sentencia, hasta 17 años de prisión. Pero este va a seguir, sí, no puede salir del país, no se puede acercar a la víctima, etcétera. Pero, pues va a estar de lo más cómodo, lo más tranquilo en casita, esperando saber qué hace.
5: Lo agarraron en Narvarte, ¿no?
0: ¿Eh?
5: Lo agarraron en Narvarte.
0: Sí.
5: Bueno, ese ya regresó a Narvarte.
0: Sí, eso ya es, sí, exactamente. Pero pues vaya golpiza que le dio a la esposa. Y otra de las parejas de este hombre ya también habló comentando la brutalidad y el carácter que tiene este hombre, ¿no?
5: Sí, inclusive también esperaban que hubiera algún tipo de denuncia por parte de personas que trabajaban con él, ¿no? Allegados.
0: Sí.
5: Para saber después de esto qué es lo que sigue.
0: Y esto también para darle más elementos a la fiscalía para poder enriquecer su carpeta de investigación y sus acusaciones. Pero mientras tanto, ahí está libre. Ojo, no quiere decir que esté libre de polvo y paja. Sigue el proceso, pero sigue en libertad. Y vamos a ver cuáles son los cuates que lo sacan del problema, porque se le veía demasiado confiado. Muchas gracias, Pablo Rubén Villalobos, desde Cuernavaca, Morelos. Estás en 88.9 Noticias, información que sirve. Y por iHeartRadio, seguimos contigo hasta las 10.
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8: Son las 6:57.
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8: Son las 6 58.
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0: 7 casi con un minuto. Muy buenos días, 88.9 Noticias. Información que sirve por iHeartRadio, Panorama Informativo, transmitiendo en vivo. Hoy es miércoles 15 de julio del 2026. Te saludamos con muchísimo gusto aquí en nuestra casa, tu casa también de Montes Pirineos 770, en las Lomas de Chapultepec, en donde vive el Grupo Asir, todo este gran equipo que está haciendo todo para que tengas una estación de radio como tú te la mereces. Y saludos a ti, a ti, a ti y a ti también, que nos haces el favor de escuchar en el 88.9 de tu frecuencia modulada, en tu estación favorita de Grupo Asir, en toda la República Mexicana, y desde luego en iHeartRadio, en iHeartRadio, donde bajas la aplicación y nos encuentras en Estados Unidos, en Canadá, en Centro, en Sudamérica, en todo el territorio de México, en todas partes. iHeartRadio es una auténtica chulada. Y aquí en cabina, ¿cómo estás, mi querido Valentín? ¿Por qué Valentín te pusieron?
1: Porque Valentín, por mi papá.
0: ¿Tu papá
1: se llamaba Valentín? Y el último hijo, entonces nadie se llamaba como él, y Valentín.
0: ¿Y Eduardo por algún
1: Eduardo, porque si no era Eduardo, era Israel, y todo se decidió afuera del
0: ¿Y qué juzgado. Diferencia había entre Eduardo e Israel? ¿Tu mamá quería Israel y tu papá Eduardo?
1: Creo que mi mamá quería Eduardo.
0: Ajá.
1: Pero si hubiera sido Israel, según yo, no hubiera sido Valentín. Israel Valentín. ¿Serías? Bueno, de por sí es nombre de telenovela, Eduardo Valentín.
0: Israel Valentín también, es más, todavía como de telenovela, pero muy bien. Eduardo Valentín González Montoya, Lalo.
1: Presente, ¿cómo estás, Iñaki? Muy buenos días también Alex Cervantes, para todos ustedes que nos acompañan, ya sea a través de su FM o a través de iHeartRadio.
0: Y saludos también a todas las personas que nos escriben también en nuestras cuentas de X, muchísimas gracias. Gracias a Laura, gracias a Rosy Wonder, saludos también. Hans Rasmussen, saludos también. Es excelente miércoles, mitad de semana, y echarle combustible al tanque. Sí, ahorita le echamos un cafecito al tanque. Si no. Yahaira Shanat, excelente ombliguito de semana. Saludos, saludos igualmente. Juan Vázquez, excelente día. Angélica Romero, buenos días, bendiciones igualmente. Ana Martínez, buenos días a todos ya en escucha esta mañana. Y un día más para agradecer, saludos. Lalo Iñaki, saludos también, Ana. José Luis Hernández, saludos, José Luis. José Ernesto Díaz Barroso, también nos recuerda a Elsa Aguirre. Qué guapa mujer, qué personalidad.
1: Sí, por supuesto, siempre, ¿no? Y desde que se dio a conocer en la pantalla en los 40,
0: hasta final,
1: en las últimas entrevistas que ofreció a los más de 90 años, siempre conservó ese porte, esa sonrisa.
0: Junto con Silvia Pinal, creo que ya de las últimas.
1: De las últimas divas, sí, del cine mexicano.
0: Híjole. Octavio Bautista, saludos también. Julio, buen día, buenos días también. Saludos a todos, gracias. Y en un ratito más, el 5582-558-89, las felicitaciones, las mañanitas sin potrillo. Recuerda, ahí está.
1: Si cumplieron en junio, a principios de julio también se aceptan, ¿no?
0: Ah, no, hasta en diciembre. Todo el que no quiera mañanitas, mañanitas con potrillo, ya lo saben. 5582-558-89, se aceptan peticiones todo el año. Tráfico y clima, cada 15 en 88.9 Noticias. Saludamos a las chicas del tráfico. Gaby Arenas, hola Gaby.
2: ¿Qué tal, Iñaki? Gracias. Les recuerdo que el horario de servicio del tren insurgente es de lunes a viernes de 5 de la mañana a 12 de la noche, los sábados de 6 de la mañana a 12 de la noche y los domingos y días festivos de 7 de la mañana a 12 de la noche. Más adelante, toda la información.
1: Les tenemos el panorama informativo, tenemos información nacional. La COFEPRIS emitió una alerta sanitaria por la falsificación de tequila Gran Centenario Añejo de 950 mililitros lote L06124 al advertir que el producto representa un riesgo para la salud y se comercializa en plataformas en línea. La medida se da luego de la intoxicación de 35 personas, la muerte de 4 de ellas por consumir alcohol adulterado en una fiesta en Salamanca, Guanajuato. Las autoridades exhortaron a comprar bebidas únicamente en establecimientos confiables y a verificar que los envases no presenten irregularidades. Por otro lado, Ulises Lara López presentó su renuncia por motivos personales como titular de la Fiscalía Especial en Investigación de Asuntos Relevantes y vocero de la Fiscalía General de la República. La institución confirmó su salida, pero no informó quién asumirá el cargo ni ofreció más detalles sobre los motivos. Lara había sido nombrado en enero de este año por la fiscal general Ernestina Godoy, por lo que, bueno, se deja su puesto a poco más de 6 meses de su designación. Y este miércoles fue publicado en el Diario Oficial de la Federación el calendario escolar del ciclo 2026-2027, con lo que quedó oficialmente establecido. La Secretaría de Educación Pública informó que las clases de preescolar, primaria y secundaria iniciarán el 31 de agosto del 2026 y concluirán el 9 de julio del 2027 con un total de 185 días efectivos de clase. Además, se mantiene una semana adicional de receso en agosto para las maestras y los maestros. Cambiamos de información, buscan dar certeza jurídica a miles de escuelas públicas del país. Mónica Barrera.
3: Autoridades de las Secretarías de Educación Pública y de Desarrollo Agrario, Territorial y Urbano encabezaron la firma de un convenio de colaboración mediante el cual se regularizará la tenencia de la tierra y se brindará certeza jurídica a los planteles públicos de los tres tipos educativos construidos en zonas rurales o ejidales. A través de un comunicado se informó que con la certeza en la tenencia de la tierra se busca evitar que la situación jurídica de la tierra sea un impedimento para que un plantel reciba apoyos de Gobierno de México, como los recursos del programa La Escuela es Nuestra o la construcción de una nueva infraestructura educativa. En 889 Noticias, Mónica Barrera.
1: El Gobierno de México rechazó los señalamientos del titular de la DEA, René Ponce.
4: El Gabinete de Seguridad Federal asegura que las declaraciones realizadas por Terry Cole, titular de la DEA, respecto a que existe una supuesta conexión entre los cárteles de la droga y el gobierno de México, carecen de sustento y no corresponden a los resultados que de manera pública y verificable ha presentado el gobierno de México en el combate a las organizaciones criminales. Se señala que la estrategia de seguridad nacional se basa en una política de cero impunidad mediante acciones de inteligencia, investigación y coordinación entre las instituciones del Gabinete de Seguridad y las autoridades estatales. Finalmente, se destaca que las investigaciones de las autoridades mexicanas han alcanzado a servidores públicos vinculados con actividades delictivas. Para 88.9 Noticias, René Ponce Hernández.
1: En información internacional, nuevamente se registró una muerte relacionada con los operativos de la Agencia de Control y Migración de Estados Unidos, el ICE. En esta ocasión ocurrió en San Agustín, Florida, donde un mexicano de 28 años huyó a pie con tres de sus compañeros al notar que autoridades migratorias arribaron a la gasolinera donde se encontraban. Sin embargo, su vida terminó al intentar cruzar una vía rápida donde un vehículo de carga lo atropelló, provocándole la muerte. Se trata del décimo deceso relacionado con encuentros con agentes migratorios desde que el presidente de Estados Unidos, Donald Trump, inició su campaña de deportaciones a gran escala, esto el año pasado. Este miércoles, la televisión estatal de Irán informó que fueron realizados ataques contra objetivos estadounidenses en Jordania y Kuwait por parte del ejército iraní y la Guardia Revolucionaria con drones y misiles crucero en respuesta al ataque de las fuerzas estadounidenses contra la República Islámica, y advirtieron que las operaciones de represalia continuarán mientras que el estrecho de Hormuz permanecerá cerrado hasta que Estados Unidos ponga fin a sus actos de agresión. Por otra parte, en Venezuela se mantiene en 4.734 la cifra de fallecidos y 16.740 heridos, mientras que 17.907 personas se quedaron sin hogar. Las autoridades revelaron que más de 20.000 sobrevivientes continúan en campamentos y muchos aún buscan a sus familiares bajo los escombros. Llegamos así a la información deportiva. Tenemos a Alex Cervantes.
5: Gracias, Lalo. Vámonos ahora con una vuelta a la Copa 2026. Previo a la Argentina contra Inglaterra en Atlanta, los aficionados no podrán ingresar ninguna bandera en alusión a las Islas Malvinas. Medios ingleses criticaron la elección del silbante para la semifinal, asegurando que Messi obtiene al árbitro de su preferencia. La UEFA busca cerrar filas para quitar a Gianni Infantino como presidente de la FIFA en las próximas elecciones, en el mes de marzo del 2027. Folarin Balogun, delantero de los Estados Unidos, sabía que la decisión de quitarle la tarjeta roja causaría mucha polémica. 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
1: Muchísimas gracias a Alex Cervantes. Son las 7:09, nos vamos con Gaby Arenas.
2: ¿Qué tal, Lalo? Gracias. Les recuerdo que el horario de atención para realizar la verificación vehicular en la Ciudad de México es de lunes a sábado de 8 de la mañana a 8 de la noche. En unos minutos, más información.
0: De la mañana con 10 minutos, panorama informativo en 88.9 Noticias, información que sirve por iHeart Radio. Lalo González, Alex Cervantes, servidor Iñaki Manero, contigo hasta las 10 de la mañana. ¿Ya llegó el nutriólogo?
6: ¿Eh? Ya se fue.
0: Ya se fue el nutriólogo.
6: Primera parada. Sí, no me... estábamos
0: Iñaki. Oye, pues se fue de volada.
6: Sí, no, sí. Pero ahorita viene, ¿no?
0: El nutriólogo es el cocolero. Sí. Amigo, el cocolero que se para ahí.
6: Gracias. Gracias a Dios por mandarlo.

0: satisfacción con la vida, ¿no?
1: Entonces, como María Inés Camacho, María también Inés Camacho, dice.
0: Mira, ya está aquí. Sí, sí.
1: Hasta con risa como una nos recibe.
0: Fresca como la primavera.
2: Ahora, yo siempre he sido una fresca en todos los sentidos.
0: A ver, digo, ya si hablamos de confesiones, ahorita.
2: Pues para qué mentir, ¿verdad?
0: Pues sí. Oye, y es que dice, según el INEGI, que los mexicanos estamos satisfechos con la vida. Con la vida que llevamos. Digo, a pesar de la inflación, a pesar de
1: violencia, inseguridad,
0: todo eso.
1: El récord de desaparecidos. Exacto. Que hemos comentado.
0: Lo que hemos estado platicando, a pesar de todos estos pesares, a pesar de las mentiras institucionales y demás, pues que los mexicanos estamos satisfechos con la vida, Mari.
2: Fíjate buenos días. Hola. Muy buenos días, Lalito, Iñaki, a todo el auditorio. Fíjate que yo me quedo con una cosa que decía ayer Mauricio Rodríguez, titular de la Unidad de Estadísticas del INEGI, que dentro de lo que se ha dado cuenta el INEGI al hacer un análisis de las estadísticas, de los sondeos, de las encuestas que hacen a las personas, es de que estas personas que dicen que están contentas, que están satisfechas, tienen una unión familiar, una red de apoyo, alguien que te escucha, la pareja, la familia, los hijos. Entonces, eso, a pesar de los problemas que uno tiene, te ayuda precisamente
0: es
2: a
0: lo
2: tener.
0: Que prevalece.
2: Exacto. Que dice, sí, sí me va mal, sí tengo, estoy jodido, no tengo lana, no tengo empleo, lo que sea. Pero tengo a mi familia que me respalda, que me apoya. Y eso ayuda a que el nivel de satisfacción de los mexicanos, pues esté en 8.62, que es una escala que va del 0 al 10. Y que si se compara con el 2021, que fue el año del COVID, 2020. Fue de 8.4. Entonces, sí hay una mejora precisamente en lo que tiene que ver en la satisfacción de la vida.
0: O sea, del 0 al 8, pues estamos re bien, ¿no?
2: Del 0 al 10.
0: Por eso, estar en el 10,
1: estamos en el 8.
2: Estamos muy bien.
0: Estamos a todo dar en 8. Sí.
2: Y esto lo da a conocer el INEGI al presentar los resultados de la Encuesta Nacional de Bienestar Autorreportado 2025, en donde destaca que el promedio de satisfacción con la vida de las mujeres es de 8.5 y el de los hombres es de 8.6, es un poquito mejor el de los hombres. Pero Mauricio Rodríguez, titular de la unidad de estadísticas sociodemográficas del organismo, explica que la población se siente mucho mejor con su vida, está asociado con la familia, estar acompañado y tener convivencia. Vamos a escuchar.
0: A ver.
3: Los principales efectos o las variables que vemos que impactan más en la satisfacción de la vida son la salud. La gente que reporta buena salud reporta buena satisfacción con la vida o la más satisfacción con la vida. No tener depresión, no tener ansiedad, no estar en sentimiento de soledad, poder cubrir sus gastos. Entonces, estas son las variables que vemos y que asocian de alguna manera, por ejemplo, la última, este bienestar más monetario, más subjetivo, con un bienestar reportado de la población. ¿Cuáles son las más bajas? La gente que reporta mal estado de salud, depresión, ansiedad, problemas con la pareja es de las que salen, que impactan de mayor manera.
0: A ver, yo la pregunta es, pues la gente en los cafés y en las reuniones y en familia no habla de otra cosa más que de eso, ¿no? Depresión, ansiedad, soledad, problemas económicos, no puedo cubrir mis gastos, tengo problemas de salud y no me atienden en las clínicas. Pues no hay otra conversación más que esa, cuando hablamos de nuestros achaques.
2: Sí, pero yo lo que entendí ayer y ¿sí? creo es que tienes a alguien que te está escuchando.
0: O sea, el hecho de que haya alguien.
2: A tu familia que está contigo, creo que eso es lo que te ayuda, porque también dice que hay personas que se sienten solas, ¿no? Uh-huh. Que es cuando me estoy sola, me estoy deprimida, tengo problemas para comunicarme. Entonces ahí es cuando la gente, pues sí, dice mi nivel de satisfacción con la vida no es tan positivo.
0: Aguanta un segundito, María Inés Camacho, seguimos platicando 7:15 de la mañana, Panorama Informativo. Seguimos.
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7: Son las 7:15.
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16: Sí, con el chiflido, ¿no? Ahí estamos todos juntos.
17: Muy puntuales, pobres pero felices.
16: Pobres pero
17: no
16: felices.
17: No tengo lana, pero estoy con mi familia.
16: Sí.
17: O sea, como que esa unión familiar sí es la muy representativa y es lo que dice Mari. O sea, realmente es como el determinante entre eres feliz o no eres feliz. Es que tengo a mi familia, tanto la elegida como la que te tocó nacer, ¿no?
16: O sea, JPC, ¿no? Jodidos pero contentos.
18: Y bueno, este Enviare 2025 también nos habla de los grupos de edad. Dice que la población de 30 a 44 años registró el mayor porcentaje, con el 62%, que se dice totalmente satisfecha. Uh-huh. Le sigue la población de los 18 a los 29 y de los 45 a los 59 años, con el 61.3 y el 58.1%, pues podrían siendo ahí como que los, pues también están satisfechos con la vida, dependiendo
16: de
18: la edad.
16: O sea, ¿los más viejos somos los menos satisfechos?
18: Pues sí.
16: O sea,
18: ¿sí?
16: ¿Los jóvenes son
18: sí,
16: los más satisfechos?
18: Con el 62% los más satisfechos. Y ya entre los 45 a 50 es que ya hemos vivido más, ¿verdad? Yo creo que por eso sabemos de lo que estamos hablando.
16: Ya estamos enterados. Mira, a veces sí tienen cierta lógica, porque, a ver, finalmente las personas mayores de 45, 50 años eres cabeza de familia.
18: Exacto.
16: y los chavos, los más jóvenes, pues no están enterados.
17: Están en la ingenuidad.
16: Darse de trancazo.
17: Todavía te falta vivir esto y esto otro. Te vas falta, a pagar una casa.
16: Exacto, meterte a trabajar, cambiarte de casa, ¿no? Tener que pagar luz, agua, renta, teléfono, etcétera, etcétera.
17: Ya.
16: Todo te lo paga papá y todo te lo paga mamá, ¿no?
17: Sí.
16: Entonces, sí, por eso a lo mejor ellos se sienten bien satisfechos, pero el momento en que tienes que entrarle a los fregadazos,
17: te das cuenta de la realidad.
16: ¿A dónde se va ese nivel de satisfacción, no?
18: Claro. Vamos a escuchar a Mauricio Rodríguez otra vez. Él es el titular de la Unidad de Estadísticas Sociodemográficas del INEGI.
0: Y por estado conyugal, ahí las personas que están unidas o casadas son las que tienen mayor porcentaje de satisfacción, seguidas por aquellas personas en soltería, y las que tienen menor porcentaje de totalmente satisfechos son personas que están separadas, divorciadas o en situación de viudez.
18: Aquí echan como por tierra aquel, estás casada, no olvídalo, se te nota la cara. Aquí, según lo que dice el
16: aquí ya sé si haces bien, tú descansas, yo también.
18: Pero bueno, ahora las entidades federativas con los promedios más altos de satisfacción con la vida fueron Coahuila, le sigue Tamaulipas, Durango, Sinaloa y Baja California Sur.
16: O sea, el del norte.
18: Sí.
17: ¿En serio?
18: Sí, pues es todo.
17: Pues es que mencionó Durango, algunos Baja donde California, hay violencia, ¿no?
18: Coahuila.
16: Algunos sí, son hay violencia, pero hay un mayor nivel de vida, mayor
18: sí,
16: nivel socioeconómico.
18: Sí, socioeconómico
16: hay más lana.
18: Porque si vamos ahora a los que tienen el menor nivel de satisfacción con su vida, vamos a Oaxaca, a Tabasco, Michoacán, Guerrero y Zacatecas.
16: Estados muy pobres.
17: Oye, lo dicen, el dinero no da la felicidad, pero bien que se necesita. Bien, sí, que te claro, saca claro. La sonrisa.
16: O sea, no te lleva a la felicidad, pero te deja una calle antes, ¿no?
17: Sí.
18: Dicen, exacto, una calle te deja. Y bueno, esta encuesta también revela que el 21.4% de las personas que son mayores de 18 años presentó indicios de ansiedad, un 10.9% de depresión. También arroja que el 17.3% de la población respondió a experimentar dificultad o mucha dificultad para poder cubrir gastos habituales en el hogar. Pues esos son algunos de los datos que destacó este enviare del bienestar autorreportado de la población el año pasado.
16: Pero a pesar de ese problema para poder cubrir los gastos y llegar a la quincena, como decías hace ratito, Lalo, llegamos arañando, pero llegamos a la quincena, por lo menos llegamos vivos, la gente tiene con quién quejarse, ¿no?
18: Sí, con quién desahogarse, sí, con quién te escuche,
16: desahogarte, ¿no? Sí. Tienes una pareja o tienes hijos o tienes gente que un vecino en algún momento, te digo, en este país tú pegas un chiflido y inmediatamente sale gente, ¿no?
17: Lo hemos
16: sea
17: visto curiosear,
18: aunque sea curiosear, pero pues ahí va, sí, ¿no? Pero sí, sale.
16: De chismosos, pero ahí están.
17: Lo vemos en las peores, ¿no? Terremotos. Sí. Siempre se ha manifestado que en México es como
18: solidario,
17: exacto.
18: Sí, la gente luego se mueve, no sabe ni cómo, pero ya los ves con, por ejemplo, en el 2017, cuando fue este fuerte también, la gente, yo me acuerdo que caminé hacia donde estaba el colegio de mi hija, porque no había moverte, y la gente ya estaba donde se habían ahí caído los edificios, ya con cubetas, moviendo solos, no esperarse.
16: Se organizan.
18: Sí,
16: el mexicano, y eso se probó en el terremoto de 85.
18: También, el 85.
16: Superó, rebasó cualquier probabilidad del gobierno de responder. El gobierno Miguel de la Madrid se vio
17: lento.
16: Se vio destapado, ¿no? Se vio exhibido, precisamente porque la sociedad civil fue la primera en responder.
18: Ahí,
16: junto con los equipos de emergencia, ¿no?
18: Le comentaba a Leti, que Leti, nuestra productora, siempre me la adjudico, ella es fotógrafa.
16: Ajá.
18: Y sí, que hay sobre las rejas de Chapultepec, pusieron fotografías del sismo de 1985 y la que está es la gente.
16: Sí.
18: La gente ayudando a sacar del hospital, de los edificios, del hotel de que estaban, o sea, es la gente la que está sacando.
16: Luego la
18: solidaridad de la gente, como Dios me da a entender, a mover piedras, a jalar lo que sea para rescatar a las personas,
16: ¿no? Y muchas personas que tenían coche, por ejemplo, lo habilitaban como taxis. Veías que una persona quería llegar a un hospital. ¿A dónde vas? Al hospital, te llevo.
18: Estudiantes, ¿no? Estudiantes, sí, no.
16: Pegábamos cartelones en nuestros coches como diciendo, deténme, ¿no? Te llevo a donde tú quieras.
18: Sí.
17: Entonces, cada quien. Mexicanos tenemos el superpoder de ser felices.
16: De ser solidarios. Más que nada, ser solidarios en la tragedia. La tragedia, pero en el día a día, cuando uno se le poncha una llanta, ni quien te peles más te mienta la madre para que te quites. Sí, fíjate que es algo muy curioso dentro de nuestra sociedad. Gracias, Mariana Escamacho. Muchas gracias. 7:25, seguimos.
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21: Son las 7:26.
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21: Son las 7:28.

0: 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Lalo González, Alex Cervantes, servidor Iñaki Manero contigo hasta las 10 de la mañana. Tenemos mañanita sin potrillo, el 5582-5588 en Santiago de León, Guanajuato. Unas mañanitas con Pedrito para mi esposa Claudia, que no me perdona que no le pude festejar su cumple el año pasado. ¿Qué pasó, Santiago?
1: No, pues no.
0: A uno se le puede olvidar cualquier cosa, pero esto es DEFCON 1, ¿eh? Esto ya es llegar al nivel máximo. Ahí está, felicidades. Ahora sí cumple la Claudia, Santi.
1: Doble festejo.
0: Sí, Rebeca, hoy buenos días. Me ponen con una felicitación para mi hijo Juanpa Alencaste. Hoy cumple 18 años. Le puedo decir que es un orgullo ser su mamá. Estoy agradecida por su vida y su forma de ser, y que nunca cambie su sonrisa. Por favor, que sea cumpleaños feliz de Parchís. Ahorita con mucho gusto le decimos que salgan a cantar los de Parchís. Ahí siguen los de Parchís. Es que, ¿no?
1: Sí, bueno, están en documentales y algunos más en
0: el. O sea, viven en nuestro recuerdo.
1: También, como los Timbiriches, algunos.
0: Sí. Esmeralda Maldonado, ahorita en lo que salen los de Parchís. Por favor, una felicitación de cumpleaños para mi esposo Abel de los Santos, que está llegando a 46 años. Abel, sí, cierto. Sus hijos y yo lo queremos mucho. Deseamos que este y todos los días se la pase muy bien. Es un gran hombre y se merece lo mejor de lo mejor. Ah, pues también lo
1: felicitamos. Ya están ahí Parchís, las fichas blancas, rojas, azul, amarilla.
0: Ahí está, sí. Ricardo Maldonado de Toluca. Pueden enviar felicitaciones a mi hijo Richie Maldonado por sus 7 años. Ah, pues ya estás grande, Richie.
1: Es niño grande.
0: Ya es niño grande. Y esos mismos añitos escuchándolos. Y si pudieran poner las manitas con cepillín, ahí está. Perdón si nos tardamos, mira esto. Silvano García, quiero dedicar las mañanitas con Pedrito a mi esposa Jessica Rosales. Cumplió años el día 17 de julio. Y quiero decirle que la adoro más cada cumpleaños. Ah, pues mira. Viviana Martínez, Vivianita, ayúdenme con una felicitación para mi hermana Yadira Martínez. Hoy es su cumple, pero también agradecerle por ser mi hermana, amiga, comadre, vecina, soporte de mi vida. Qué bonito.
1: Por eso somos felices los mexicanos, sí, justo por esto.
0: Porque somos bien muéganos, sí, en serio. Dios me bendijo con una hermana hermosa y a toda madre. Wow. Ya te amo siempre. Es qué padre. Ojalá así sigan siempre, ¿eh? Felicidades. Karina López, hola, mi cumple es hasta el 14 de octubre. Ah, se vale, claro. Pero hay que aprovechar que no está de villanazo ni el potrillo.
1: Aquí se dijo, cumplen en diciembre, cumplen en 2027, no les festejamos.
0: Mañanitas sin potrillo, las otras mañanitas con Pedrito, por favor, está. Felicidades a todos los que estén cumpliendo lo que sea, que estén cumpliendo cumpleaños, graduación.
1: Aniversario de divorcio.
0: Cambio de sexo, no sé lo que estén festejando. Todo se celebra aquí en Panorama. 7:33. 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Gaby Arenas, Gaby.
2: ¿Qué tal, Iñaki? Gracias. Les recuerdo que en el Cetram Indios Verdes se pueden conectar con las líneas 1, 3 y 7 del Metrobús, la línea 3 del Metro, línea 1 del Cablebús, línea 4 del Mexibús y línea 2 del Mexicable. En unos minutos, más información.
1: Muchísimas gracias. Regresamos contigo, Gaby, en unos minutitos. Y bueno, tenemos otra vez a María Inés Camacho, porque ya saben que son 7:33, despuesito de las 7:30, revisamos cómo amaneció el dólar, el euro, información que se genera desde el Aeropuerto Internacional de la Ciudad de México. Mari, ¿qué nos cuentas? Buenos días de nuevo.
3: Gracias, Lalito. El dólar en las casas de cambio del Aeropuerto Internacional de la Ciudad de México esta mañana se está comprando en 17 pesos con 11 centavos y se vende en promedio en 17 pesos con 70 centavos, mientras que el euro 19 con 10 pesos a la compra, 19 pesos con 90 centavos a la venta. El panorama, Lalito, buen día.
1: Y aquí estaremos. Muchísimas gracias, Mari. Más adelante te volvemos a marcar. Y bueno, recuerden también toda esta información, todo lo que escuchen en Panorama Informativo está en iHeartRadio y también tenemos nuestra página www.889noticias.mx. Nos vamos a Veracruz, que allá hay pues enfrentamientos entre motorizados, policías en Boca del Río. Vamos a revisar qué es lo que está pasando con Mario Arjona. Lo saludamos con mucho gusto. Mario, ¿cómo estás? Buenos días.
4: Hola, ¿qué tal? Muy buenos días. Así es, ha escalado la violencia por parte de estas personas que pues participan en estas llamadas rodadas de motociclistas, los cuales pues han agredido a personal de seguridad con pues diversas irregularidades. Primero se han dado a la fuga, estas concentraciones se hacen los fines de semana y han habido operativos en la ciudad de Boca del Río. Sin embargo, este fin de semana estas personas motorizadas utilizaron extintores para rociar a los uniformados con este gas de los extintores y así poderse dar a la fuga. No obstante, también este gas lo lanzaron a los automovilistas, pudiendo causar algunos percances de gravedad. Sin embargo, bueno, pues afortunadamente no pasó a mayores, simplemente se dieron a la fuga. Posteriormente se supo que estos extintores los robaron de algunas plazas comerciales y todavía sumándole a esto, después de darse la fuga, se tuvo el reporte de que estuvieron asaltando algunas tiendas cerca del bulevar por donde estaban llevando a cabo esta rodada. La alcaldesa de Boca del Río, María José Gamboa, dijo que no tolerará este tipo de comportamientos vandálicos que están actuando como pandillas y que se aplicará todo el peso de la ley. Ya se tienen algunas imágenes con las cámaras del C5 por parte de Seguridad Pública del Estado, y donde dijo ella que, bueno, van a fincar las responsabilidades pertinentes y acciones penales contra estos motorizados. Escuchemos.
5: Las imágenes son bastante claras y ahí se puede pues sobre todo por las placas de las motos identificar de quiénes se tratan, presentar denuncias penales, buscar todo el peso de la ley sobre ellos y reforzar los operativos para que esto no vuelva a ocurrir jamás.
4: Advirtió que, bueno, estarán atentos y serán más severos en estas sanciones contra estos motociclistas. El panorama en Veracruz.
1: Te agradecemos muchísimo, Mario. Un abrazo para todos los amigos allá en Veracruz. De allí nos vamos a Guanajuato. Tenemos en la línea también a Cristian Pérez, porque fue revelada la identidad de uno de los cuatro jóvenes que fallecieron tras el ataque armado en una convivencia allá en Pénjamo. Cristian, ¿qué nos cuentas al respecto? Buenos días.
6: ¿Qué tal? Buenos días. Así es, Jesús Armando Rosales Álvarez, de 26 años, abogado e integrante del Frente Juvenil del Partido Acción Nacional del municipio de Pénjamo, Guanajuato, fue uno de los cuatro jóvenes que fallecieron en medio de la masacre producto de un ataque armado en una convivencia en un domicilio la noche del pasado domingo. Además de Jesús Armando, también perdieron la vida Gustavo, de 24 años, y dos adolescentes de 15 y 16 años de edad, mientras que Brandon Alexis, de 19, y Antonio, de 24 años de edad, están en un hospital y su estado de salud es crítico. La muerte del joven abogado Jesús Armando deja profundo dolor, miedo, preocupación y reclamos de justicia por familiares y amigos. La ciudadanía también lanzó llamados a las autoridades municipales, estatales y federales para que se pongan a trabajar en la seguridad del municipio y regresen la tranquilidad y paz que tanto demanda la población en el municipio de Pénjamo. Y es que, de acuerdo a fuentes de información de seguridad pública, cuando llegó el grupo armado a irrumpir la convivencia en la casa, ubicaron a las seis víctimas, las hincaron y frente al resto de los presentes y a sangre fría les dispararon a matar. Hasta aquí el panorama desde Guanajuato.
1: Es escalofriante esto. Muchísimas gracias, Cristian. Cualquier información, también estamos aquí pendientes. Recuerden, amigos, que en León, Guanajuato, te llevamos toda la información a través de la Nueva Amor 103.1 en tu FM. Nos vamos a Michoacán ahora con Cristian Gutiérrez. Aún no hay fecha para que los habitantes de Apatzingán regresen a sus casas tras ser desplazados de manera forzada justamente por grupos criminales. Cristian, buenos días desde Morelia. ¿Qué nos cuentas?
7: Gracias, Lalo. Pues mira, son 150 personas las que se contabilizan como desplazadas de las comunidades de Cueramato, también Cueramatillo y El Guayabo. Esto es en el municipio de Apatzingán, Michoacán, las cuales continúan sin poder regresar a sus viviendas debido a que las autoridades pues aún no consideran que existan las condiciones necesarias para poder garantizar su retorno seguro. Esto lo informó el propio secretario del Migrante acá en el estado, Antonio Soto Sánchez, quien además, bueno, pues aseguró que no se puede promover el retorno de estas personas si no hay seguridad para su integridad física y para su patrimonio. Así lo reconoce el propio gobierno del estado de Michoacán. Es el panorama.
1: Te agradecemos muchísimo, Cristian, un abrazo. Recuerden que en Morelia, en Michoacán, esta información la escuchas a través de Mix 101.7 en tu FM. 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Son las 7:40. Es momento del comentario deportivo con Toño de Valdés.
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9: ¿Qué tal, amigos de Panorama? Un placer saludarles. España consiguió su boleto para la gran final después de un contundente 2-0 ante Francia en el estadio de Dallas. Gran exhibición del equipo español. No le permitieron jugar a los franceses, los controlaron con una media cancha que repitió del partido anterior, en donde Olmo, Dani Olmo, vive un momento realmente de una genialidad que llama la atención. El pase para el segundo gol es realmente extraordinario, en donde Rodri, no hay duda, está demostrando por qué ya llegó a ser Balón de Oro, y por supuesto donde Fabián se ha consolidado, inclusive por encima de Pedri, que se ha quedado en la banca en estos últimos compromisos. Con esta media cancha, que es realmente sensacional, el equipo español basó este resultado con una defensa que es muy fuerte y en el que solamente ha permitido un gol en todo el torneo, y con un ataque que hace lo que se necesita. Oyarzabal convierte el penal en gol al minuto 22, y luego aparece Pedro Porro, no es delantero, él es lateral, pero se suma al ataque con mucha capacidad, lo mismo que Cucurella por el otro lado, y Porro logra marcar su segundo tanto para redondear las cifras cuando el equipo francés estaba intentando de alguna manera meterse al partido. Así que España logra esta victoria muy, pero muy sólida, contundente, y pudo ser todavía peor porque Lamine Yamal hizo un golazo que finalmente fue anulado porque estaba en un milimétrico fuera de lugar. Sí, estaba adelantado, bien marcado por los árbitros, y ahí se escapó la tercera anotación del equipo español. Muy poquito de Mbappé, muy poquito de Dembélé, muy poquito del equipo francés en términos generales. La verdad es que lo supieron controlar, y el que era para muchos favorito para llevarse el título, pues ya se quedó en el camino. Francia derrotado. Francia tendrá que jugar el sábado por el tercer lugar, y España estará aquí en Nueva York el próximo domingo buscando el segundo título de su historia. Un saludo para todos ustedes, amigos de Panorama.
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1: Oye, Toño, entonces hoy juega Argentina contra Inglaterra. Cuéntame un poco más.
9: Así es, Inglaterra y Argentina se enfrentan el día de hoy en la ciudad de Atlanta, en un duelo correspondiente a la segunda semifinal de la Copa Mundial de la FIFA 2026. La selección de los Tres Leones llega invicta y con la confianza al máximo tras eliminar a Noruega en tiempo extra, impulsados por el talento de Bellingham y la jerarquía de Kane. Mientras que la albiceleste, vigente campeona del certamen, viene de superar a Suiza y buscará otra final, apoyada por supuesto en el liderazgo de Messi, la solidez colectiva y su experiencia en partidos decisivos. Será un duelo cargado de historia, de tensión, de talento, con un boleto a la gran final en juego. 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
1: Muchísimas gracias, Toño. Tenemos también a Gaby Arenas con las calles.
2: ¿Qué tal, Lalo? Gracias. Tenemos reducción de carriles debido a obras en Avenida Sur 122, de Poniente 85 hasta la Avenida Río Tacubaya. En el sentido opuesto se habilita reversible para que lo tomen en cuenta. En unos minutos, más información.
10: Y fíjate que estaban dando ayer a Francia como ligero favorito, y lo decía Toño, ¿no? Que la gente de las centrales de apuestas y demás, entonces el que apostara por España, pues se iba.
11: Imagínate,
10: a llevar,
11: sí,
10: por pues supuesto. Así fue.
11: Yo le iba a Francia.
10: Sí, tú le ibas a Francia.
11: Yo le iba a Francia, sí, pero te digo, todos los que he apoyado se han ido.
10: Y ahorita está como ligero favorito Inglaterra.
11: Inglaterra.
10: Por lo que estoy viendo, por las apuestas que nos estaba platicando Toño, uh-huh, ahí en caliente. Entonces, si le apostabas a Argentina, pues a lo mejor vas a llegar.
11: Mucha suerte.
10: Mucha suerte, que sea, ya saben que las apuestas es. De repente las hacen personas que se supone que saben, pero. Pues,
11: bueno, hasta hay matemáticos, ¿no? Que hacen todo, claro, un diseño y tal, y predicciones. Bueno, la predicción decía que era Países Bajos el ganador.
10: Sí, lo estaban dando como el campeón del, del torneo. Entonces,
11: y míralos.
10: Hay una cosa que se llama factor humano y esa...
11: Nadie puede contra eso.
10: Es falible en lo infalible. Seguimos en Panorama 88.
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12: 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Son las 7:46.
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12: Son las 7:48. 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

0: Es tarde, pero bueno, se nos está juntando lo lavado con lo planchado, la trivia de ayer. ¿Por qué había una pistola dentro de una investigación científica? Pues bueno, en el laboratorio de Luis Pasteur tenía una pistola en un cajón porque en aquel entonces, si te llegabas a contagiar de la rabia, no había más. Luis Pasteur estaba buscando la vacuna contra la rabia. Finalmente, él y su equipo lo encontraron, pero la pistola estaba por si alguno de su equipo, con alguna falla o algún error, se picaba con una aguja contaminada con el virus de la rabia. Pues no había otra cosa. Era muerte, y es una muerte horrible, la muerte por rabia. Entonces, pues el otro tenía la responsabilidad moral de pegarle un balazo a su compañero para que no sufriera los terrores, ¿no?, de una muerte espantosa como la muerte de la rabia. Así una historia tétrica.
1: Como en las películas y series de zombies.
0: De ahí se inspiraron.
1: Literal.
0: ¿No? De hecho, el mito del vampiro y el mito de los zombies y todo esto está inspirado mucho en el
1: tema de infecciones que sí eran reales.
0: Infecciones,
1: bueno,
0: que eran reales.
1: ¿Qué infecciones? En
0: la porfiria es una enfermedad también, o la rabia.
1: Wow.
0: De ahí se inspiran este tipo de monstruos.
1: Que veía ahorita, la incidencia de rabia realmente es baja,
0: sí,
1: pero nunca es cero, ¿no? Siempre nunca hay que cuidarse.
0: Y hay países que sí han logrado el tener tasa cero de rabia, vacunando y haciendo pues toda una labor que en México pues no se ha hecho todavía. Uh-huh. Para librarnos de esta enfermedad, pero que se puede erradicar. Se puede erradicar. Bueno, vamos con la trivia de hoy, y platicábamos el lunes sobre el tema de
1: las velitas,
0: los rituales. Uh-huh. Los rituales que de repente hacemos y no nos damos cuenta que son rituales muy muy antiguos y que estamos recordando a dioses antiguos, como por ejemplo poner las velitas, ¿no? El soplar las velitas y el humo pues, se lleva los deseos a los dioses. En este caso también hay un ritual que hacemos sobre todo en vacaciones o cuando tenemos algún tiempo libre y vamos a un lado determinado, a algún lugar determinado. Hacemos algo para poderle ofrecer, darle una ofrenda a un dios, pero tenemos que romper un portal para hacerlo.
1: Yo me fui a los orígenes, esto porque se llama barrera dimensional, decías, ¿no?
0: Una barrera dimensional, un portal dimensional.
1: Sería uno de los nombres que podría recibir. Y mucho se refiere, por ejemplo, a la física teórica por acá. No sé si algo tenga que ver con esto, nada.
0: Mucho con más ciencia, sencillo.
1: Porque no creo que quiera ver que tenga que ver con Yu-Gi-Oh! Lo primero que puse barreras dimensionales y me salió infinidad de cosas de la carta de no sé qué de Yu-Gi-Oh! Y yo, no creo que Iñaki esté. No creo que estés hablando de dioses egipcios.
0: No, de Yu-Gi-Oh! No. Aunque sí tuve mucho que ver con Yu-Gi-Oh! Por mi hijo. Pero
1: ¿en serio?
0: Pues tenía su lanzador de cartas.
1: El creador de Yu-Gi-Oh! Murió también, ahogado. Qué triste.
0: Sí, no tiene nada que ver con eso, ¿no? Pero es algo que cuando la gente va de vacaciones a algún lado, un lugar bien determinado, lo hace.
1: Ah, ok.
0: Pero no lo hace pensando, desde luego, que va a romper barreras dimensionales.
1: Puedo preguntar, porque estamos en las pistas.
0: Sí, señor.
1: Si ese lugar determinado es más como de montaña, más de playa, más de ciudad.
0: Puede estar en montaña, en playa o en ciudad.
1: Oh.
0: En cualquiera de los tres puede existir.
1: O sea, tiene que ser con la actitud que uno tiene.
0: Es un lugar bien determinado. Es un lugar bien determinado que tiene que estar en un mapa turístico para que pueda realizar eso. O a lo mejor incluso hasta en un parque lo puedes encontrar. Ahí caminando por la calle te encuentras ese lugar, que es un lugar mágico, ¿no? Digamos. Y ahí es donde haces esa operación.
1: Disney, ¿eres tú?
0: No. Esa operación para poder tener el favor de los dioses.
1: Wow.
0: Claro, tienes que darle algo a cambio a los dioses. Y con eso rompes la barrera dimensional.
1: Que no es dinero.
0: Esa ofrenda a los dioses, tienes que hacerla rompiendo la barrera dimensional.
1: Pero aparte, lo que me llama la atención, dices que no la hacemos ya de una forma tan consciente.
0: No, pues lo hacemos incluso de manera lúdica. Y además, sobre todo a los niños les encanta.
1: Ok. No, pues los niños no tienen que ver con dinero, porque los niños pues no pagan. Bueno, sí pagan, pero no son... los que desembolsan.
0: Pero bien que cuesta.
1: Pero bien que cuestan, sí. Cobran te cobran como si fuera adulto.
0: Es como, este tipo de, le llaman magia simpática, ¿no? Magia cotidiana. Pero ya se nos olvidó el por qué inicia ese tipo. Es un ritual, era un ritual muy serio antes.
1: Y tiene que ver con el sentirte bien, seguramente, con sonreír.
0: Pues darte un poquito, sí, darte una satisfacción y por lo menos... imaginarte que las cosas pueden mejorar, que pueden estar mejor. Es como la galleta china.
1: Así como se necesitan esas cosas, ¿no? Como se necesita un ratito de que sean vacaciones de verdad y te desprendas.
0: Es como ir al sushi o al restaurante chino y exigir tu galleta pues para saber qué, ¿no? Qué trae adentro.
1: Creo ya son puras frases de
0: motivacionales,
1: ¿no? Ya no le apuestan a ver el futuro.
0: Exacto, pero pues, por ejemplo, esa frase motivacional a lo mejor siempre trae cosas positivas, ¿no? Y a lo mejor te vas a sentir un poquito bien, ¿no? Es como una recompensa, un momento de shampoo para el alma, como dice el don Guillermo Ochoa.
1: Ok. ¿Qué es? Pues no le estoy atinando a la respuesta de la trivia. Yo le he estado dando como muchas vueltas, pero...
0: ¿En una hora?
1: En una hora.
0: En una hora
1: sabré.
0: La respuesta de la trivia, WhatsApp, 5582-558-9, Talkback, por iHeartRadio. ¿Nos da tiempo de ir con mi amigo René Ponce o no? ¿Sí? 2 minutos, se lo echa de volada. Adelante, mi amigo René Ponce, ¿cómo nos fue en esta quincena?
2: ¿Qué tal, mi amigo Iñaki? Pues afortunadamente te puedo decir, segunda quincena en que los precios en la canasta básica se han reducido únicamente, eso sí, lo que no deja de subir es el aguacate, Iñaki.
0: El aguacate subió y bajaron el frijol, el limón, la cebolla y el jitomate. ¿Cómo andamos en el equilibrio, René?
2: Pues esta vez nos gastamos 1,278 pesos, Iñaki, fueron 3 pesos menos afortunadamente que la quincena del 30 de junio. Si lo comparamos con los 1,245 de enero de este año, pues prácticamente llevamos todavía arriba gastados 33 pesos más que el inicio del 2026. No obstante, afortunadamente, pues buenas noticias, hay una reducción. No obstante, lo que sí está subiendo es el aguacate y que al parecer va a continuar de esta forma, Iñaki.
0: Y el aguacate lo platicamos el otro día, ¿no? Tiene que ver también por los intermediarios y tiene que ver también por la interacción ahí en Michoacán, sobre todo el principal productor de aguacate en México, el crimen organizado. ¿Cuánto más tenemos que gastar las familias en relación con el inicio de año, René, por llevarnos todos estos artículos?
2: Pues prácticamente es un 3% más, es decir, 33 pesos, Iñaki, de los 1,245 de inicio del 2026, pues ya estamos en 1,278. Ya habíamos dicho, son casi 2 kilos de tortilla que ha dejado de consumir la gente prácticamente en lo que va del año.
0: Sí, de acuerdo. O sea, en lugar de comprarte el kilo de tortilla, te compras medio kilo de tortilla. Entonces, alguien se queda sin tortilla, o si antes nos tocaba de 2-3 tortillas por persona en la familia... Uh-huh. Pues ahora nomás te toca unas, ¿no? O le dejabas la mayoría de las tortillas, o le dejas la mayoría de las tortillas a los chavos.
1: Sí, exacto.
0: A los niños.
1: Todo es la realidad. Qué caro es vivir en México.
0: Qué caro es vivir en México. Aunque sí, nos ha dado un respirito. Quién sabe ver cómo van en los siguientes meses. Ya nos platicará mi amigo René Ponce, que es quien hace el ejercicio cada quincena sobre este tema del panorama real de la inflación. Pero son 33 pesos más. Y las familias mexicanas tienen que apoquinar 33 pesos más, que no los tenemos, ¿no? Finalmente un peso en la economía de las familias mexicanas es la diferencia entre comer o no comer, alcanzar para el transporte o no alcanzar. Gracias, René. Estamos en Panorama 88.9.
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4: Son las 7:56. 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
1: Opina con nosotros, bienvenidos a Índigo Noticias 2.1, las noticias sin complicaciones. Les damos la más cordial bienvenida. Yo soy Héctor Chavarría y esta mañana me acompaña en la mesa de este bonito programa Jimena Rux.
2: Hola,
1: ¿cómo estás, Jimena?
2: Buenos días, ¿todo bien? Ya es miércoles,
1: ¿lo sientes? Es miércoles 15 de julio, decíamos, del 2026, y sí, ya se siente la cuesta todavía.
2: Hoy otra vez me desperté muy temprano, abrí mis ojitos y sentí que era sábado, no sé por qué.
1: Estás como norteada, ¿no?
2: Sí, porque con razón no ha sonado mi alarma. Y como tenía el teléfono súper lejos cargando, dije, pues no. Entonces no vi la hora luego. Y dije, ay, sí. Ya como que luego desperté y dije, no manches, apenas es miércoles.
1: Apenas es miércoles. Todavía, apenas, insisto, sí, se ve, pues, esto para arriba. O sea que hay que meterle galleta, gente.
2: Todavía falta. Pero
1: yo, fíjate,
2: oye,
1: que
2: también es fresco hoy.
1: ¿Me puedes preguntar cómo estoy?
2: Ay, claro, ¿cómo estás? Además de muy
1: y
2: chic con
1: diré
2: tu
1: a la Rux, pues más o menos, es que ya les había yo platicado que
2: importa,
1: perdí mi computadora.
2: No.
1: O sea, me refiero a que le cayó agua. ¿Conté o no conté?
2: No.
1: Sí, carajo,
2: ayer
1: estoy conflictuado.
2: Ayer te vi que no la trajiste, pero...
1: Tengo 2 semanas con este problema. No creas, nada más les...
2: La que traías que no era tuya, una negra.
1: Sí, esa, ahí está. Pues que tose. Entonces, pues trato ahí, es de mi papá.
2: Ajá.
1: Esa que he traído
2: no
1: negra es de mi papá.
2: Una. ¿Tú qué puedes?
1: ¿Por qué yo qué puedo?
2: Pues podría sacar un crédito.
1: No, a ver, espérate, es que no es así tan sencillo.
2: ¿Por qué?
1: Porque... estoy intentando repararla.
2: ¿Y no sale más caro?
1: Pues estoy en ese diagnóstico. Pues es a lo que voy, que estoy conflictuado,
2: pues es que se
1: porque
2: alarga.
1: Mi equipo pues está en diagnóstico.
2: ¿Y cómo estás trabajando?
1: En realidad, no es que le haya caído. Estaba yo en mi escritorio, se me cayó un vaso de agua, no encima del equipo.
2: Ajá.
1: Que eso se los cuento para que si les pasa, pues actúen de una forma distinta.
2: O sea,
1: se me cayó el vaso, no sobre el equipo. El equipo en realidad no se mojó en ese momento. Y ya limpié de rápido la superficie en la que estaba el escritorio. Exacto. En la parte del piso estaba el adaptador de corriente y ese sí creo que se humedeció.
2: Y valió.
1: Y de ahí, yo supongo, en eso me levanté, tuve que tomar una llamada, me distraje.
2: Pasó tiempo.
1: Estuve 5 o 6 minutos en la llamada y cuando regresé ya el equipo estaba en negros.
2: Muerto.
1: Y pues ahí evidentemente me empecé a preocupar.
2: ¡Qué Brooks!
1: Y sí, y entonces... pues hice ahí varias pruebas, intenté echarlo a andar. Yo consciente un poco sorprendido, dije, pues sí se me cayó agua, pero no en el equipo. O sea,
2: ajá, sí, pero no, abajo
1: pero,
2: de todas maneras.
1: Pero ya que vi el piso en donde está, te digo, el interruptor, sí vi un poco humedecido, no crean que ríos,
2: ahí.
1: Exacto. Y le metí o sea, olí el equipo y me olía quemadito.
2: Pues sí.
1: Entonces,
2: metiste,
1: pues, ha de ver.
2: La narizota larga que
1: imagínate
2: te dio Dios.
1: Hasta dónde llegué. Y sí, pues ha de ver.
2: Hasta la memoria RAM.
1: Ha de ver
2: picaste.
1: Habido un tema de pues de circuito.
2: Sí.
1: ¿Sí?
2: ¿Y a dónde la llevaste? ¿Al hospital de computadores?
1: Toda la vida, pero tengo muchos años. Las últimas 4 computadoras las he yo adquirido a través de una empresa, una pyme que se dedica, pues, a temas de tecnología.
2: Okay.
1: Conviene mucho porque si les compras el equipo, ellos te dan soporte técnico de por vida.
2: Ah, eso está cool.
1: Está cool. Y te apoyan en cualquier bobería, o sea, en dudas que tengas sobre
2: sí,
1: el manejo de la compu.
2: Trabó,
1: exacto.
2: No sé.
1: O temas de ciberseguridad, que de pronto pues tengas ahí igual algún...
2: Que te estén buscando
1: alguna
2: porque
1: situación.
2: Hiciste pipí en una casa ajena.
1: Por ejemplo. No, pues eso eso es tema mío.
2: Qué
1: pero,
2: vergüenza. No, pues qué mal, oye.
1: Bueno, pero, pues son las cosas de un godín.
2: Pero ¿y ahora cómo estás resolviéndote?
1: Y entonces, pues esperaba yo que fuera algo no tan grave, pero ya tiene 2 semanas
2: es
1: en terapia
2: ya,
1: intensiva
2: ya,
1: mi equipo.
2: Cómprate otra.
1: Pues es que voy a tener que...
2: Pues es que para
1: comprarme otra, aunque sea meses, o a ver qué hago.
2: Ay, sí.
1: No, Jimena, pues tú sabes lo que es un
2: sí
1: equipo.
2: Ah, a ti te gustan meses, ¿verdad?
1: Sí, no, a mes sin intereses, pues puede ser.
2: Pues
1: me da coraje,
2: está.
1: No, pero me da coraje.
2: Pues
1: porque
2: por babas,
1: porque,
2: por Brooks,
1: no,
2: modo.
1: No, pues no quiero esos ánimos, hija.
2: Pues es que...
1: No me digas babas, por Dios, estoy de verdad conflictuado porque...
2: ¿Y, pero qué haces?
1: Tengo yo un presupuesto en tecnología que lo tengo ya ahorita a tope.
2: Pues ¿en
1: y,
2: qué haces? En
1: y
2: tu
1: no
2: iPhone.
1: Lo quiero... Tengo un presupuesto, sí, o sea, voy renovando yo mis gadgets. Mis gadgets, mis suscripciones, mis... Sí, y este equipo pues no era tan añejo.
2: Eres bien ñoño.
1: Tendría máximo 2 años.
2: No, pues
1: apenas
2: no.
1: Iba a los 2 años.
2: No, te pases. Yo llevo con la personal 6 y va muy bien. Y es
1: por
2: Mac.
1: Eso te digo. Entonces,
2: ¿y por qué no
1: dime
2: te compras
1: si no estoy...
2: Mac?
1: No termina de ser del todo compatible.
2: Pero con tu iPhone.
1: Sí, pero el iPhone es un extra, ¿no? En mi día a día...
2: Es que ya eres grande y ya no
1: te
2: adaptas.
1: No empecemos a insultarnos,
2: pues
1: porque
2: que,
1: entonces yo también te puedo
2: si
1: dar,
2: no
1: estoy yo compartiendo algo
2: si no te adaptas
1: trágico
2: al
1: en mi vida.
2: Y esas cosas,
1: No, pero
2: Mac.
1: Hablo de otras compatibilidades en temas de oficina, quien tiene Mac,
2: ¿pero
1: sí
2: qué
1: veo,
2: usas?
1: Sí veo, por ejemplo, vas tú a visitar un cliente.
2: Ajá.
1: Y para conectarte hoy... en las pantallas para estar proyectando, batalla mucho Mac.
2: ¿Te compras un adaptador?
1: No, pero no es tan compatible, insisto. O sea, si eres diseñador full time como tú, que pues trabaja mucho sobre software o programas de diseño, en fin, entiendo yo las capacidades que tiene, pero no es mi caso.
2: Okay. Entonces, ¿y ahorita cómo te estás resolviendo?
1: Pues tengo la compu esta que me prestó mi papá, pero pues es
2: lenta,
1: como un Zuru, ¿no?
2: Le tienes tose. Que arrancar y arrancar.
1: Pues sí, es más lentilla.
2: Ay,
1: entonces,
2: te estresas.
1: Pues sí, voy a terminar. Yo creo que ya les estaré presentando mi nuevo equipo.
2: Al nuevo bebé.
1: Oye, ¿qué más? ¿Ayer viste el partido? ¿Lo vio gente?
2: No,
1: se
2: vi.
1: Enfrentó España contra Francia, que les habíamos compartido. Era el día de los franceses.
2: De
1: el
2: los
1: día
2: franceses.
1: De la independencia francesa.
2: Y en él, ¿verdad?
1: Y en su propio día.
2: Valió.
1: Valieron.
2: Yo siempre confié en España, siempre confié en España.
1: ¿Y por qué tan optimista?
2: Pues porque mi bisabuelo era de España, entonces yo tengo corazón español.
1: Sí, se nota en la estatura. Hostia, sobre todo.
2: Tío.
1: Oye, o sea que sí le...
2: Pero no
1: le
2: lo
1: ibas
2: vi.
1: A España.
2: Le iba a España, pero no lo vi. No pude verlo, tuve chamba, pero medio que escuchaba ahí los gritos.
1: Oye, ¿y el de hoy?
2: ¿A qué hora es? ¿A la una?
1: Creo que también es a la
2: sí.
1: una, nos había platicado
2: pues probablemente
1: el
2: probablemente sí lo vea en la oficina, probablemente,
1: ¿y?
2: Dependiendo.
1: ¿Quién se enfrenta?
2: Ay, no lo sé. ¿Quién
1: ¿cómo?
2: Es? ¿Quién?
1: ¿No sabes quién se enfrenta?
2: ¿Quién se enfrenta hoy?
1: ¿No tienes idea?
2: Argentina. ¿Contra? Ay, a ver, era Inglaterra.
1: Inglaterra.
2: Sí, es cierto.
1: Y está, pero sí, álgida. La gente está alborotada.
2: Sí, es cierto.
1: La gente.
2: Ayer fue España, Francia y quedan estos dos.
1: Entonces, de aquí están pues ya saliendo... Los que van a enfrentarse el próximo domingo, que es la final.
2: Que ya es la final.
1: Entonces uno ya pues será España y el otro pues va a salir del partido de hoy.
2: ¿Quién será? ¿Argentina? Pues es que Argentina va muy chido, ¿no?
1: Yo le voy a Inglaterra, honestamente.
2: ¿Neta?
1: Entonces, pues vamos a ver.
2: Después del pisotón que nos dio.
1: No, pero no, es personal, pues. me siento más afín de Inglaterra
2: sí,
1: que de
2: sí.
1: los argentinos. Pero ya veremos, gente, ya veremos.
2: Es que para mí se acabó el Mundial cuando perdió México.
1: No,
2: pues
1: bueno,
2: ya no
1: pues
2: he andado tan pendiente. O sea, sí medio que sé, pero no es como
1: el
2: que...
1: El Mundial ya, aprovéchalo de verdad. O sea, hoy yo sí te diría, haz todo lo posible por ver el partido de hoy.
2: Voy a intentar.
1: Ya nos habían platicado que el sábado habrá un partido, entiendo, de los del tercer lugar.
2: Ajá.
1: Y el domingo, pues, es la final, entonces... Sí valdrá la pena sin duda. En fin, vamos a saludar a toda la bonita gente que nos sintoniza a través de la radio. Te recordamos que estamos en Locura FM a lo largo y ancho de la República Mexicana, Locura Pop, Rock y Grupera. Estamos también en redes sociales. Bueno, primero saludo aquí a la bonita comunidad de la Ciudad de México en el 830, en donde tenemos a Betty además en los controles. En televisión,
2: en
1: saludamos
2: visión.
1: A través de nuestra visión
2: tenemos una
1: noticia. a la gente que está en los Estados Unidos. Y ayer ya pues informábamos esta pues padre noticia para nuestra comunidad en Estados Unidos, y es que estamos llegando a Los Ángeles ahora.
2: California.
1: A Los Ángeles, California, a través del 63.3. Es este canal local, así que bueno, pues nos da mucho gusto. Bienvenida a toda la comunidad en Los Ángeles.
2: Hola.
1: Y en las redes sociales también nos puedes consumir de 8 a 9 nuestro
2: estás
1: live.
2: Estás muy distraído, ¿qué te pasa? Ni siquiera saludaste a Mary.

0: tiene muchas opciones para venir a cotorrear con nosotros completamente en vivo y en nuestras redes sociales personales, arroba Héctor Chavarría, arroba Carlos Chicken 7 y arroba Jimena RUX16, que ayer subí varias historias contestándoles preguntas. Y pues
1: Alicia, ahí... los abuelos, yo
0: no,
1: insisto.
0: No, hay un bueno, he terminado, hombre. Y siguen diciendo que cuando
1: vamos... ¿Qué le va a interesar a la gente
0: te
1: de
0: juro,
1: tu inmundiosa vida?
0: No seas envidioso. Si
1: pues
0: tú
1: es que de verdad no me imagino
0: si
1: yo preguntándote algo
0: interesante.
1: Si tú pusieras
0: una cajita de preguntas, seguramente...
1: No, pues yo para qué abro la caja de Pandora, hija, ¿estás viendo? No, yo para qué,
0: sí,
1: doy
0: ¿verdad?
1: Pie.
0: Sí, no, no.
1: Si de
0: no,
1: por sí...
0: No, sí, hazlo y así nos das no, para monetizar, no, no. Hijo.
1: Oye, bueno, pues ahí está la invitación de Jimena, que si... No sabes si quemar dinero o pues suscribirte, tú imagínate.
0: Yo tengo mi canal
1: a
0: que
1: contenido
0: se llama,
1: exclusivo de la niña Rux.
0: Mi contenido, mi canal se llama Echando Coto. Echando el Coto.
1: Pero qué cosa tan
0: Vénganse
1: más chafa.
0: A echar el coto con
1: no,
0: la Jimena
1: Dios,
0: Rux.
1: No caiga en la trampa. Peores cosas se vendrán.
0: Se llama
1: pero
0: de que
1: envidia
0: no
1: de. O sea, tú
0: tienes que empezar a hacer
1: qué,
0: esas cosas de influencer.
1: Pero qué cosas. No veo en ti nada que me inspire,
0: ay,
1: ni me
0: pues
1: motive,
0: no me sigas,
1: ni me dé envidia.
0: No eres Target.
1: Es
0: ya
1: que
0: te lo he dicho.
1: Insistes,
0: pues no
1: yo,
0: eres
1: te,
0: Target.
1: Yo te sigo por morbo. Pues, ay, por pues, decir
0: no, pues,
1: a ver qué ridiculeces hay en la vida.
0: Te voy a bloquear entonces.
1: Pues uno menos.
0: Si te da morbo es porque te interesa.
1: Pues un seguidor
0: fíjate.
1: Menos. Si me bloqueas a mí y a la gente, seguidores menos.
0: Si te da,
1: ya ve quién te contrata para que vendas.
0: Incongruente. Escúchame. Eres un incongruente porque estás diciendo, me da morbo. El morbo simplemente es interés. ¿Te da interés lo que
1: ah,
0: subo?
1: No, sí. Yo creo que a todos de pronto se nos antojan unos chetos.
0: Ay,
1: yo creo
0: Dios.
1: Que a todos de pronto se nos antoja un taco de sesos.
0: No quiero ser los chetos.
1: Yo, pues sí, hija, pues de pronto pues sí reconozco que puede ser eso.
0: No
1: pero la mayor
0: chetos,
1: parte del tiempo
0: asco.
1: Pues trato de estar disciplinado en cosas de valía, en
0: yeah.
1: contenido
0: pues
1: nutritivo.
0: Entonces, dame un follow y ya.
1: No, hija, pues yeah, yo tengo y no. la gente también su derecho... De echar chetos contigo.
0: Pues vénganse a mi canal de difusión
1: pues
0: que se llama
1: eso,
0: Echando
1: entonces,
0: Coto. Que estoy ahorita.
1: No
0: voy
1: los
0: a
1: amenaces.
0: Mandarles.
1: Eso es de inmadure, de inmadura.
0: De
1: el decir, córtalas. Córtalas.
0: No, ¿tú qué? Ya, viejito. Vámonos al disclaimer.
1: Vamos al disclaimer.
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1: Hay un podcaster que se llama José. Él hace contenido en TikTok y asegura, bueno, son, no sé si los topas.
0: ¿Quiénes?
1: Son unos viejitos, dirías tú, que a mí me caen muy bien. Porque hacen este podcast que sí consumo. Fíjate que es uno de los contenidos que más me gustan. Seguramente te los has topado.
0: A ver, de valía.
1: Abordan siempre contenido sobre negocios, sobre tecnología.
0: Ay.
1: Y esta vez se metieron con un tema muy interesante que es el siguiente. Y es que ellos están asegurando que es de pobres ser gym rat.
0: Ora.
1: No sé si ubicas este término. Sí. Pues aseguran que tomarse fotos en el gimnasio, por ejemplo, también es una característica de pobres. Que llevar a una alimentación sana es otra red flag de una persona con mentalidad de pobre.
0: ¿Por?
1: Es un poco más exagerado. Ajá. Vamos a escucharlos. Y lo desmenuzamos juntos.
0: Ajá.
3: Mentalidad de pobre, pobre, pobre, pobre, pobre.
4: Ah, cabrón.
3: Muy pobre. Las personas que van al gimnasio y tienen un cuerpo escultural exagerado.
1: Ay,
3: eso, red flag.
1: ¿El
3: red
1: gym rat?
3: Flag. El gym rat es pobre, pobre, pobre, pobre, pobre.
1: ¿A poco?
3: Sí, claro. A ver, una persona que está ocupada, obsesionada por su cuerpo, que pesa la comida, que está sumando calorías y cuánto líquido tiene que tomar. Está demasiado ocupado
1: no.
3: pensando en eso, en igual estar haciendo dinero.
1: Digo,
5: no,
1: si, es,
5: papi,
1: si es deportista...
5: Eso lo dices porque tú estás todo guango.
3: No, no,
5: si tuvieras un cuerpo atlético como el mío,
3: no,
5: opinarías otra cosa. Eso es lo que dicen los gordos y los guangos.
3: No, ahora yo no conozco a alguien que esté físico.
1: Ahí está, ahí está, ahí está.
0: Ay,
1: ahí está.
0: Qué tontería, no
1: a
0: me
1: ver,
0: vas a decir que estás de acuerdo.
1: Vamos a escucharte.
0: No.
1: ¿Cómo lo interpretas y cómo lo
0: de entrada,
1: lo piensas?
0: No les puedo dar valía a lo que están diciendo y así por su monito que sacan. ¿Qué es esa tontería del monito que están sacando en su podcast?
1: Es parte
0: también
1: de su podcast.
0: Desde ahí dices, y luego lo que están opinando.
1: Mira quién lo dice esta.
0: Luego lo que están opinando, qué tristeza. No, no estoy de acuerdo. Yo creo que cada quien sus cosas, cada quien las prioridades que tiene en su pensamiento y puedes llevar dos cosas de la mano. Y si tú estás en un momento en el que quieres contar

0: quemar caloría por caloría que estás metiéndote al cuerpo y luego cuánto quemas, estás en todo tu derecho y eso no significa que seas pobre, que no tengas tiempo para pensar qué hacer de dinero, como los mencionan ellos, de tu emprendimiento o si estás trabajando, cosas así. Yo creo que al contrario, en vez de una mente pobre es una mente sana de pensar cómo quiero mi cuerpo, cómo quiero cuidarlo, tener la curiosidad y el cuidado de qué le estoy metiendo al cuerpo, qué estoy sacando, qué estoy haciendo, cuánto ejercicio, etcétera, etcétera, etcétera. Eso opino.
1: Ellos evidentemente hablan de este extremo, Jimena. O sea,
0: ¿Cuál?
1: hablan de este extremo en el que ya una cosa se pasa de la normalidad. E incluso, no sé si has escuchado este concepto de la vigorexia.
0: No.
1: Es un trastorno. Y es eso a lo que se refieren. Cuando ya se
0: Sí,
1: te hace
0: cuando
1: una
0: ya estás
1: obsesión,
0: en el extremo.
1: el gimnasio. Tú lo sabes, tú ni abdominales haces.
0: No se me ha hecho
1: Yo soy
0: obsesión.
1: bastante más disciplinado de esta
0: ¿Y
1: mesa,
0: tú llegas ahí a ese
1: pero
0: extremo?
1: no caigo en este extremo.
0: Es que yo no lo
1: No
0: entendí
1: caigo
0: así,
1: en el
0: fíjate.
1: extremo en el que de lo único que yo platico y te consta es de creatina y de
0: Pero a ti,
1: proteína.
0: ¿qué te importa? Pues cada
1: No,
0: quien
1: no, no, no. Más allá de que me importe o no me
0: coincides con
1: importe,
0: gente que hablan de
1: ellos
0: lo
1: hablan de una
0: mismo.
1: mentalidad. Más allá de los ceros que hayan en tu banco, ellos hablan de una mentalidad
0: ¿Por qué me
1: de
0: atacas?
1: pobre o de no pobre. Y yo sí creo que cuando estás obsesionado, en este caso con un tema de físico, con un tema de calorías, con un tema cuando estás en esta enfermedad, porque incluso yo así lo vería, pues claro que me parece te desenfoca de cosas más productivas, como pues lo es tu actividad profesional.
0: Pero a ver,
1: Esta
0: y
1: gente que está a mediodía, o sea, yo voy a las 5 de la mañana, le dedico una hora, me arreglo y ya me vengo para acá. Hay gente que ahí está metida todo el día, que
0: bueno,
1: va
0: pues
1: en la mañana, tarde y noche.
0: si puede, tiene el
1: Claro,
0: tiempo, pues órale,
1: adelante.
0: cada
1: Pero pues yo
0: quien.
1: creo que más te vale encontrarte un sugar, ¿no? Porque por tu propia cuenta,
0: Pues quién sabe, cada quien administra
1: mantener.
0: sus tiempos.
1: No, no es que es eso, no es posible.
0: Yo creo que puede ser que
1: ¿Cómo?
0: sí.
1: Tú
0: Pues has
1: explícame.
0: visto a
1: Tú
0: Chicken que
1: podrías.
0: luego va por las
1: No,
0: tardes.
1: pero Chique no va a ser una gym rat,
0: Ah,
1: o sea,
0: pues,
1: por Dios, es
0: ¿cómo
1: que estamos
0: viste?
1: hablando de eso. Estamos hablando de eso.
0: Sí, pero yo tampoco creo que
1: Chicken va al
0: esté mal.
1: vapor.
0: Al
1: Chicken va
0: sauna.
1: a echar
0: Bueno,
1: eucalipto al
0: pero a ver,
1: sauna.
0: a lo que me refiero es la administración del tiempo. Él puede ir un martes a la 1 de la tarde y al mismo tiempo generando
1: Porque
0: él
1: tiene
0: su
1: horarios muy
0: trabajo.
1: particulares. Es un
0: Y
1: caso
0: así hay
1: muy, muy
0: gente,
1: excepcional.
0: pero hay gente que es así, que a lo mejor tiene su emprendimiento y no sé, le da por la tarde noche o cosas así, cada quien se organiza. Y yo creo que, pues sí, si tú quieres llevarte al extremo, pues muy tu cosas, o sea, muy tu
1: Claro.
0: tema, pero llévalo a lo mejor a algo de meditación, por ejemplo. No sé, que estás muy
1: Todo un
0: metido
1: extremo.
0: en cursos, en ser coach de yoga, o sea, ese tipo de cosas, creo que es algo muy
1: Por
0: similar.
1: eso, la pregunta
0: Si es algo que
1: ¿es
0: te
1: mentalidad de
0: interesa,
1: rico o es mentalidad de pobre? Ese es el
0: me
1: tema.
0: parece que es
1: No,
0: mentalidad sana de
1: no,
0: querer hacer tus cosas. No en el
1: pues no es el
0: extremo,
1: tema, hija.
0: no en el extremo,
1: No es el
0: claro. En
1: tema.
0: el extremo sí, no estoy de acuerdo, pero con cualquier cosa, que te obsesiones con cualquier cosa, incluso con el trabajo, no es sano y es una red flag que sean workaholics y estén todo
1: ¿Y
0: el día en
1: el
0: la
1: extremo de esto
0: computadora.
1: cuál sería? Pues que no
0: Pues
1: cuides tu
0: sí.
1: cuerpo, que comas de la fregada,
0: Sí, pero aquí,
1: que
0: al
1: no te
0: contrario, yo creo que lo
1: ejercites.
0: están cuidando, por el simple hecho de estar atentos a qué están
1: No, es que no
0: consumiendo.
1: sé si ubicas verdaderamente estos personajes de los que estamos hablando.
0: Sí,
1: De estos
0: sí.
1: cuates obsesivos
0: Sí.
1: que se inyectan cosas,
0: Sí.
1: que se meten cosas incluso nocivas, perjudiciales para la salud, temas de
0: Pero
1: anabólicos,
0: ¿por qué mente de pobre? Eso es lo que me
1: porque no construye
0: pregunto.
1: patrimonio, o sea, porque no es una actividad
0: Ay, no.
1: productiva. Ese es el
0: ¿Y
1: tema,
0: los
1: pues.
0: fisicoculturistas? Eso
1: Tú
0: sí
1: dime.
0: construyen, ¿no? Les pagan.
1: Tú dime.
0: Les pagan si ganan.
1: Tú dime. O sea, ¿conoces una carrera
0: Que eso a mí se me hace un extremo,
1: de
0: fíjate.
1: fisiculturista? Tú dices
0: Fisicoculturista.
1: muy provechosa. O sea.
0: Sí, no, pero cada quien se perfila lo que quiere y.
1: Sí, claro, pero aquí no somos, no
0: Pero
1: estamos
0: es.
1: de medias tintas, no, no,
0: Oh,
1: no
0: que
1: estamos de
0: la.
1: tibiezas. O sea, aquí el tema
0: No estoy de acuerdo
1: ¿es
0: con que se le
1: actitud
0: llame
1: pobre o
0: así.
1: actitud de alguien productivo, de alguien de riqueza.
0: No,
1: sin
0: pues
1: duda,
0: cada quien.
1: Creo que podríamos concluir.
0: No le pondría esa etiqueta.
1: Que está alejado de algo, sobre todo a estas edades, tuya y mía, es un rango en donde, pues, esta es la etapa más productiva de nuestra vida.
0: ¿Nunca te dio esa etapa? De contar todas las calorías y estar
1: atento a las
0: etiquetas.
1: O sea, siempre he sido disciplinado y la gente que me conoce lo sabe. Me gusta ser disciplinado.
0: Exagerado a veces.
1: No caigo yo en lo exagerado.
0: ¿Cómo no puedes comer una rebanada de pastel?
1: Entre semana no me lo permito porque yo me relajo y disfruto el fin de semana.
0: En tu cumpleaños.
1: En mi cumpleaños.
0: No, pues es que también.
1: En mi cumpleaños sí.
0: Fíjate, esa mentalidad tuya se me hace la que es pobre.
1: ¿Por qué?
0: Pues porque no estás aprovechando la vida el día a día. Si te ponen aquí un pastel por tu cumpleaños, ¿qué te cuesta darle una cucharadita?
1: Soy disciplinado.
0: No, ahí sí, no. Yo no estoy de acuerdo.
1: Es distinto. Es distinto. Disciplina, en mi caso, es yo como me manejo y el fin de semana me relajo.
0: No me parece.
1: ¿Por qué no te parece?
0: Pues porque...
1: Por llevarme la contra, nada más.
0: No, pero en general eso no me parece que se tenga que encasillar a una mentalidad pobre o rica. ¿Qué tontería es esa? ¿Por qué no puedes decir nada más?
1: Bueno, hay mindsets.
0: Cada quien...
1: No, pero si hay mindsets,
0: o sea,
1: pues...
0: irse, o sea, al extremo también.
1: ¿Has leído el libro este famoso? ¿De
0: ¿cuál?
1: Padre rico, padre pobre.
0: Nunca.
1: Habla de esto. Son mentalidades, son mindsets.
0: A ver,
1: simplemente.
0: Dame un ejemplo de libro.
1: Esto, o sea... Por ejemplo, en el caso de una mentalidad rica, tiene que ver mucho con el lenguaje de los números, ¿no? Tiene que ver mucho con, sobre todo a estas edades de productividad, el dedicar tiempo, energía y recursos en cosas, activos que a la larga trabajen para ti, te generen ingresos de una forma pasiva.
0: Pero yo no creo que una cosa esté peleada con la
1: otra,
0: este caso.
1: En este caso que estamos hablando de los gym rats, por ejemplo, insisto, tengo yo algún par de conocidos y es impresionante el presupuesto que dedican, te insisto,
0: pues si lo tienen,
1: a cosas, es que es la
0: y
1: cosa.
0: Seguro
1: evidentemente, no estoy hablando de Jeff Bezos, ¿no? Por supuesto. Sino estoy yo hablando... que sí son fugas a veces de recursos, de tiempo productivo, y que no terminan más que en pues un tema, yo le llamo vigoréxico. O sea,
0: vigoréxico.
1: Sí, que es este trastorno.
0: Es trastorno, no trans.
1: Trastorno, dije.
0: Dijiste trans.
1: Dije tras,
0: dijiste
1: niña.
0: Dijiste trans, pero bueno,
1: trans
0: es
1: tú
0: que yo no...
1: Y los tuyos.
0: Trans tú, fíjate.
1: Oye, bueno, pues ahí está el tema. Opínanos, se te hace... ¿Una mentalidad de rico o
0: es
1: de pobre?
0: ¿Por qué lo encasillan?
1: Este es el tema.
0: Explíquele
1: pues
0: al señor Chavarría que no se tiene que encasillar, hombre.
1: Ese es el tema.
0: Cada quien.
1: Actividades que están enfocadas en productividad.
0: Pero,
1: o no.
0: A ver, es la obsesión en cualquier ámbito, en cualquier categoría.
1: No, pues mejor obsesiónate en inversiones.
0: Ay, eso también
1: mejor
0: sería una locura.
1: Mejor obsesiónate.
0: Que todo el tiempo y no puedas dormir por estar viendo si ya el Bitcoin se murió, sigue vivo, está enfermito.
1: Por rica serías.
0: Le da gripa.
1: Por rica sí serías.
0: Pues ahí tengo mi Bitcoin y no lo estoy revise y revise.
1: Pues debieras, hija.
0: No, pues ya porque me deprimo.
1: Oye, vamos con lo más destacado en materia informativa para platicarles primero que pide estrellita a la presidenta por la baja en homicidios. Y es que la presidenta Claudia Sheinbaum informó este martes durante su conferencia matutina en Palacio Nacional que los homicidios dolosos en México bajaron un 48%. Por cierto, a este mismo tema, Reporte Índigo dedica también pues un reportaje muy interesante el día de hoy para que no te lo pierdas en nuestra edición y en reporteindigo.com. No huyas, cobarde, le gritan a Ulises Lara, y es que renunció por motivos personales a la Fiscalía Especial en Investigación de Asuntos Relevantes, a poco más de 6 meses de haber llegado a la Fiscalía General de la República, y es que esto ocurre además en medio de la polémica por el caso Ismael El Mayo Zambada. Hasta ahora las autoridades no han dado detalles sobre su renuncia. Y más desgracias desafortunadamente se acumulan en la crisis migratoria que estamos viviendo con Estados Unidos, y es que un hombre murió atropellado por un camión este martes en Florida, mientras huía de agentes migratorios y de otra dependencia federal. Informaron esto autoridades en los Estados Unidos. Se trata de la tercer muerte relacionada con operativos de servicio de inmigración y control de aduana de los Estados Unidos. Y en materia financiera, rápidamente para ponerte al tanto sobre las cotizaciones del día de hoy, el Bitcoin se cotiza en $64,900, el Ethereum en $1,900. Y en temas de divisas, el peso frente al dólar se reporta en 17.41 centavos y el euro en 19.89 centavos. Hacemos una primer pausa y volvemos. Esto es Índigo Noticias 2.1. Jimena Rux, Héctor Chavarría, ya regresamos.
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22: Son las 8:31.
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1: 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Oigan, vamos a platicar algunos comentarios. Dice Margarita, esta Jime está fuera de contexto. Me felicita por la paciencia y tratar de que Jime lo entienda. Carmen Zacarías dice, buenos días Héctor, no concuerdo con el tema, yo voy al gym. Es que a ver, sí se está malentendiendo, puede ser. Yo voy al gym de lunes a viernes, en el horario que a mí me acomoda. Carmen, felicidades. Es que aquí de entrada, escuchen la hipocresía además de Jimena, que estábamos ahorita en el corte platicándolo. Tú ni siquiera vas al gym, Jimena.
2: Pues ahorita
1: y
2: no.
1: Y no vas por floja, por huevona. Es la verdad.
2: Porque me cansan.
1: Entonces estás tú defendiendo
2: tardes.
1: Una postura que ni siquiera te representa.
2: No habla y el privilegiado que puede terminar de chambear a las 4 o 5 de la tarde.
1: Termino 4 o 5 de la tarde.
2: Pues empiezas tu ritual a las 6, 7, ¿no?
1: Termino yo 4 o 5 de la tarde, no tienes ni idea.
2: ¿A qué hora?
1: Es pura ignorancia.
2: ¿A qué hora?
1: La que aquí expresas.
2: Dime a qué hora terminas.
1: Yo voy al gimnasio
2: a las 5 de la mañana. Porque puedes dormirte súper temprano, porque llegas súper tranquilo,
1: temprano.
2: Porque no tienes que estar
1: es
2: en una micro, aplastado con mucha gente, con el tráfico.
1: Por ahí te gusta llevártelo.
2: No, pues es que es la verdad, tienes que aterrizarte a tu realidad,
1: pretextos.
2: Tu realidad es esa.
1: ¿Por qué no vas al gym?
2: Abrázala.
1: ¿Por qué no vas?
2: Pues porque no me da tiempo y cuando salgo de trabajar ya quiero dormir, punto. Cada quien.
1: Cuando nos la has pasado platicando que te has desvelado jugando Mario Bros.
2: No, exacto.
1: Viendo series.
2: Sí. Pues porque no mi escucho, cabeza quiere ya desconectarse.
1: No escucho en dónde están.
2: Y el gimnasio pues es ir, luego regresar. Eso ya lo hago en mi casa, acostada, en la chorcha. No lo entenderías.
1: Pretextos. Y hoy estás aquí defendiendo postura
2: bueno,
1: que
2: ya,
1: no representas.
2: Bueno, ya, voy a seguir leyendo comentarios. Dice Chaparrita Pink, no solo en el gym hay personas con esa mentalidad. ¿Qué tal las mujeres que se la viven haciéndose cirugías plásticas? Yo creo que todo tiene un límite, cuando ya se vuelve adicción, ya no es sano.
1: Sí, sin
2: duda. Es un muy buen ejemplo, Chaparrita Pink, totalmente. Samuel Gutiérrez, decía Charles Poliquin. Renombrado entrenador de fuerza, si estás más de una hora en el gimnasio, estás haciendo amigos, no entrenando.
1: Sí, el que va a hacer vida social al gimnasio, pues termina de pronto lo de una hora, pues extendiéndolo a 2-3 horas.
2: Bernardo López, es una payasada no querer comer una rebanada de pastel. Si bien lo dices, si te cuidas, siempre no te afecte nada. Por favor, es el incongruente y de mentalidad pobre.
1: Es que aquí resulta que aquí siempre hay, ¿no? Un pretexto todos los días. Si uno no pusiera estos límites, diario aquí estaríamos tragando pastel.
2: Pero un día.
1: Es que no
2: neta,
1: es un día.
2: Claro
1: en mi caso no es un día.
2: Un día a la semana.
1: Yo en mi cumpleaños me lo permito.
2: ¿Sabes, no
1: por
2: te lo
1: ejemplo,
2: permites?
1: Disney, por ejemplo. Fíjate qué tan en serio se han tomado este tema, que en todo el tema de publicidad en Disney, nunca ves tú que publiciten en época actual golosinas, pasteles, etcétera.
2: No, y qué bueno.
1: Solo es algo que lo permiten el día del cumpleaños de la persona. O sea, hay más conciencia. Es a lo que voy.
2: Es que tú quieres vivir en Estados Unidos, ya, relájate.
1: No.
2: Dice Geraldo Pedré, estoy de acuerdo con los dos. En mi caso llevo más de un año practicando funcional y me encanta. Y por las mañanas practico yoga. Mi esposa es coach certificada de yoga. No estoy obsesionado, pero sí he vuelto del ejercicio una parte importante de mi vida. Muy bien, Geraldo, está súper bien.
1: Y
2: no por eso tienes
1: mentalidad
2: pobre.
1: Y que seguramente lo estás haciendo por el estar más enfocado, el que esto te está dando más resultados incluso en la productividad, ¿no?
2: Uh-huh.
1: Porque te desestresa, porque hay incluso de pronto problemas que yo me llevo al gimnasio y ahí los resuelvo, porque la mente se despeja, hasta caminando.
2: También, y escribiendo.
1: En eso ayuda el ejercicio. La cosa es que no se te haga una obsesión.
2: Dice Chris MPH, jajaja, de vez en cuando también me echo unos chetos. Qué bueno, don Héctor, que eduque a la niña. Saludos de un moreliano en Querétaro.
1: ¡Saludos!
2: ¡Saludos, Chris!
1: Oigan, y bueno, vamos rápidamente. Ya les platicábamos de la portada el día de hoy en Reporte Índigo. Se titula El Impacto Humano Positivo, que nos habla que la presidenta Claudia Sheinbaum aseguró que la reducción en homicidios diarios desde el inicio de gobierno, pues refleja Pues justamente eso, que están dando resultados, estrategias en esta agenda. Te invitamos a consultar este tema en Reporte Índigo y reporteindigo.com.
2: Eso, y vamos a ver qué está pasando en el país con nuestros compañeros corresponsales.
3: Guerrero. Trabajadores sindicalizados del DIF Guerrero iniciaron un movimiento encaminado a demandar la solución a un pliego petitorio que desde hace 8 meses entregaron al gobierno estatal, del cual hasta el momento no tienen respuesta. Leopoldo Pérez Martínez, secretario general del Sindicato de Trabajadores del DIF Guerrero, encabezó al grupo que la mañana del martes inició un movimiento en las instalaciones del Centro de Rehabilitación Integral Guerrero, en la parte sur de la ciudad. Explicó que el pliego petitorio que reivindican es muy concreto, pues considera el incremento a las prestaciones que actualmente tienen, la revisión del contrato colectivo de trabajo y el subsidio al impuesto sobre la renta, que les representa una severa merma en su ingreso mensual. Aunque el pliego petitorio, señalan, es muy concreto, entrada la tarde del martes no recibían un solo ofrecimiento para sentarse del hogar y esperan que este miércoles las cosas mejoren. Para Índigo Noticias, Rogelio Agustín Esteban.
4: Quintana Roo. A través de un video difundido en redes sociales, 2 adolescentes denunciaron presuntos actos de violencia física, malos tratos e irregularidades al interior del Centro de Atención Temporal del Sistema DIF Cancún. En la grabación, las jóvenes de 15 y 17 años afirman que escaparon de este albergue debido a presuntas agresiones por parte del personal de este centro. También señalan un supuesto trato desigual hacia algunas internas. Aseguraron que eran obligadas a realizar labores de limpieza y muestran presuntos moretones que atribuyen a las agresiones físicas. Asimismo, ambas sostienen que a familiares de otros menores les habrían pedido recursos económicos con la promesa de facilitar la salida de los adolescentes de este centro. En respuesta, el sistema DIF Benito Juárez informó que las adolescentes se ausentaron sin autorización de la Casa de Asistencia Temporal el pasado 10 de julio y que desde entonces se activaron los protocolos de búsqueda, se notificó a la Fiscalía y se solicitó la emisión de alertas Amber correspondientes. Reportó para Índigo Noticias 2.1, Silvia Reyes.
1: Estimada Silvia, muchas gracias. Igualmente gracias a nuestros compañeros corresponsales. Y vamos a hacer enlace con nuestro experto en el mundo motor.
2: Charlie.
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1: Estimado Charlie, ¿cómo te encuentras?
2: Hola.
1: Buenos días.
6: Jimé, Héctor, amigos, muy buenos días. Me encanta que cuando no esté el chicken, Jimena se encarga de hacerlo y el Chacha Charlie ya es un sello distintivo.
2: Como debe ser, Chacha Charlie.
1: ¿Qué novedades?
6: Caray. Oigan, semanas con poca información en la industria automotriz porque justamente se han estado guardando para no diluir la información justamente con la semana de cierre del Mundial. Pero, sin embargo, ya ha habido algunas presentaciones, ha habido novedades y a partir de hoy, de hecho, empiezan todas las marcas a presentar, a viajar, a moverse para lanzar los productos que tenían planeados para este 2026 en el mercado mexicano y a nivel mundial. Justamente la semana pasada estuve manejando un auto muy interesante que más allá de la marca y del producto, y ahorita se los voy a contar, ofrece algo que muy pocas marcas a nivel mundial están pudiendo entregar hoy en día. Algo que, por ejemplo, en BMW se conoce como el Power of Choice o el poder de elegir. ¿Qué significa esto? Un mismo auto con diferentes tecnologías motrices que ustedes pueden decir, yo soy de la vieja escuela, yo solamente confío en la gasolina y en que las negociaciones de los países internacionales van a salir muy bien y todos vamos a tener gasolina barata. Si ustedes quieren eso, hay un vehículo solamente a gasolina. Pero si dicen, no, yo creo que deberíamos ir migrando a la electrificación y apostaría por un vehículo híbrido que creo que son más eficientes y gastan menos, también está la opción. O quienes dicen, no, definitivamente yo ya estoy listo para dar el paso y llegar a los vehículos eléctricos. Es justamente así, con un esquema como este, que se lanza en el mercado mexicano el Great Wall Motor Hora 5, que es una especie de SUV, de camioneta subcompacto, curioso porque tiene un diseño un poco retro, pero que nos recuerda las proporciones de vehículos, por ejemplo, para que se tengan más o menos idea de las dimensiones de un Mazda CX-30, para que vean. Pero justamente con esto, con la ventaja de que la gente pueda elegir el tipo de energía que van a utilizar en su vehículo, a lo que están acostumbrados, lo que tienen cerca, lo que les facilita la vida. De esta forma pueden elegir una versión a gasolina con un motor turbo de 140 caballos y una transmisión de 7 velocidades, o se pueden ir a la versión híbrida con un motor también 1.5 litros turbo, pero con una transmisión híbrida dedicada con un motor eléctrico, que es la más potente de todas, por cierto, 219 caballos de fuerza. O irse directamente a la versión eléctrica con hasta 520 kilómetros de autonomía, un motor de 58.3 kilowatts, la verdad bastante interesante, y con autonomías justo de hasta 520 kilómetros con una sola carga. Un vehículo polémico, diría yo, porque nos recuerda un poco a cosas como Mini, a cosas como el Vocho incluso, pero con la forma de un SUV moderno. El que estamos viendo aquí es una generación un poco anterior, ya se ha actualizado, la verdad es que está muy interesante en términos de propuesta visual, está muy bien ejecutado, con buenos materiales. Yo pude manejar la versión eléctrica, la versión tope de gama, y tengo que decirles que estoy muy sorprendido, qué buena calidad de marcha, qué buen producto, pero creo que definitivamente a mí lo que más me intriga y lo que más me gusta sobre todo, es que poco a poco estamos empezando a ver marcas que nos empiezan a dejar la elección del tren motriz a nosotros, a los usuarios, es decir, qué es lo que quiero, qué es lo que estoy acostumbrado, qué es lo que conozco, qué es lo que quiero conocer y qué es lo que tengo disponible para poder moverme en un ambiente como, por ejemplo, Ciudad de México, ¿no? BMW además a eso le suma un híbrido enchufable y además le suma un eléctrico a hidrógeno, que vamos a ver más adelante cómo es esto. En México seguramente no va a ser posible en muchísimos años, perdón. Pero esta es la opción. Y me gusta que una marca con un vehículo accesible llegue al mercado mexicano, podamos decir, tengo no tanto dinero, me voy por la gasolina o quiero irme por el lado tranquilo o quiero arriesgarme un poco y quiero gastar menos, me voy por el híbrido, aunque cueste un poquito más. O quiero revolucionar y voy a ser 100% eléctrico para moverme en la ciudad sin contaminar, sin gastar una sola gota de combustible. ¿Cómo ven este tipo de elección ustedes? De estas tres alternativas que tenemos al menos con la gente de Great Wall Motor para la hora 5, ¿cuál elegirían?
1: Oye, todos. ¿Cómo que todos? No, que dices, o sea, lo interesante creo que es la tendencia, dices tú, a darle a la gente estas alternativas, que en Ciudad de México, pues yo creo que, bueno, sobre en México territorio, en México país, pues sería sí. El combustible tradicional, yo creo que pues sí. lo que la mayoría pues seguirá manejando, ¿no?
6: Pero está la alternativa de saber que con un eléctrico vas a gastar menos de la mitad, vamos a decir, en energía para movernos, aunque el auto sea un poco más caro. Esta curva ya se cruza hoy en día aproximadamente a los 2 años, es decir, después de 2 años de usarlo, ya gastaste mucho menos en un vehículo eléctrico que en un vehículo a gasolina. Y en la ciudad, bueno, pues si lo cargas todas las noches en casa o una vez a la semana, una vez cada 2 semanas, porque tiene una buena batería, tal vez no vas a tener que hacer filas en ninguna gasolinera y eso hasta te podría ahorrar un poco de tiempo. ¿Cómo ven?
1: Está padrísimo. Pues nos gustó el tema y la innovación y lo interesante sobre todo es la tendencia que dices que pues esto es algo que probablemente empezaremos a ver cada vez más, ¿no? En los vehículos que tenemos acceso en el mercado. Interesantísimo, estimado Charlie.
6: Bueno, pues ahí está la información. Nos vemos la próxima semana. Ahora sí, con lo último de la industria automotriz. Arrancamos a partir de hecho, de un par de horas. Va a haber mucho de qué hablar a partir del próximo miércoles. Estén pendientes. Nos vemos por acá.
2: Gracias.
1: Sí, ya. Suficiente mundial, suficiente. Venga, estimado Charlie, síganlo para más información en todo el mundo motor. Particularmente te invitamos a que lo sigas en Instagram, en @hablamosautos. Ahí es donde pueden seguir pues toda la información que genera Charlie Sandoval y su equipo. Hacemos pausa y volvemos. Esto es Índigo Noticias 2.1. Jimena Rux, Héctor Chavarría, ya regresamos.
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8: Son las 8:46.
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8: Son las 8:50. 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
1: ¡Ya regresamos!
2: Oye, Índigo Noticias 2.1.
1: No, dale tú a la noticia.
2: ¿Nos quieres comentar?
1: No, tú.
2: Es que Jime ahorita en el corte nos compartió algo que, pues a mí sí me sorprendió, porque yo sí la ubico bastante mejor que tú.
1: Sí.
2: Y es que tristemente falleció. Muere la actriz Elsa Aguirre. Elsa Aguirre.
1: 95 que, años, nos dijo Isa ahorita.
2: Sí, eso es lo tremendo, fíjate, ella es del 1930.
1: Wow.
2: Así que exactamente está ella falleciendo el día de hoy a los 95 años de edad, una actriz bellísima mexicana. Nosotros le decía yo a Jimena que sobre todo creo que la ubicamos de telenovelas principalmente.
1: No de películas.
2: Evidentemente, bueno, pues una actriz que
1: del
2: hizo,
1: cine de oro mexicano.
2: Aquí estamos leyendo, pues mucho teatro, mucho cine, muchas películas.
1: Sí.
2: Pero sobre todo mi generación, yo creo que la ubicamos de primera actriz, ¿no? En novelas de Televisa, que de lo que recuerdo de ella, una señora de mucha categoría, mucho porte. Siempre en papeles, ya sabes, de la rica, siempre en papeles de la poderosa, siempre en papeles...
1: La dueña.
2: Sí, exactamente.
1: Sí. La dueña de la hacienda,
2: la capataz.
1: José Miguel.
2: Una voz, me acuerdo que tenía una voz hermosa, gruesa.
1: Ella en general era hermosa.
2: No una chevosa, así como tú comprenderás, pituda. No, con todo lo contrario así a tu música.
1: ¿Cómo era?
2: Sí, una voz gruesa, imitarla. Poderosa.
1: Uy.
2: Sí, una voz muy agradable, no muy común en mujer.
1: Como gruesecita.
2: Y me imagino que al final entrenada, o sea, sí además pues sí. Bonita de naturaleza, pero pues al final una voz entrenada. Y algunas telenovelas, digo, nada más para hacer repaso... De algunas telenovelas famosas en las que participó la actriz, Acapulco, Cuerpo y Alma, que me acuerdo, creo que la protagonista era Patricia Manterola, si no me equivoco. Mujeres Engañadas del año 2000, fíjate.
1: ¿Qué onda con esos títulos?
2: Mujeres Engañadas, pues Televisa eran los títulos que programaba.
1: Y las señoras mientras estaban ahí identificándose.
2: Del año 2000, la protagonista, si no me equivoco, era Laura León.
1: Ay, míralo bien Laura que León. Le sabes.
2: Y otras que no recuerdo yo, Lo Blanco y Lo Negro, Lo Que Es el Amor, Las Momias de Guanajuato.
1: No manches.
2: Esta es una miniserie. Esta es una miniserie. En fin, Elsa Aguirre, pues descansa en paz. Una de las grandes actrices del cine mexicano en la época
1: del cine de oro.
2: En la época de oro del cine mexicano.
1: Así es.
2: Bueno, pues vamos a despachar algunos últimos comentarios.
1: Dice Juan Manuel Ortiz. Saludos a mi loba Gaby Hernández. Somos fans.
2: ¿Cómo?
1: Supongo que es a mi novia. Pues dice a mi loba Gaby Hernández.
2: Pues Shakira es la que puso de moda las lobas,
1: pues
2: ¿no?
1: Pues dice así, dice pues el comentario.
2: Las consecuencias.
1: El comentario es clasista. Hay gente que genera negocios siguiendo en cuenta calorías y gym rats. Bárbara
2: bueno,
1: de Regil.
2: Es que es otra, ¿eh? Si te dedicas a esto.
1: Bárbara pues de Regil ha hecho mucho negocio.
2: Claro,
1: y eso que no soy
2: claro,
1: su fan.
2: Claro. O sea, si te dedicas
1: y ella tiene
2: a eso.
1: Cuerpo,
2: bueno,
1: power.
2: Se superentiende, ¿no?
1: Uh-huh.
2: Pero
1: Dali,
2: estamos hablando de que no.
1: Sí. Y Dali,
2: eso es lo jodido.
1: ¿Ya me dejas hablar?
2: Vas.
1: Y Dali Turralde. Hola, siento verlos demasiado exagerados los músculos. No se ven bien y se inyectan demasiado, que termina viéndose feo todo sin extremos.
2: Como rocas, ¿no?
1: Ay, sí, a mí tampoco
2: me gusta. Sí, no, y además, pues al final sí, eso no es natural.
1: Kim Trer dice, buenos días, chicos. Los pleitos de pareja que se queden en la casa. Ora, ¿de qué pleitos están hablando? Geraldo Pedré otra vez dice, también mi ejemplo a seguir es el señor Chavarría. Yo quiero estar así de mamey
2: no,
1: como él.
2: No,
1: esos brazos están a punto
2: no
1: de
2: bulesco,
1: reventar.
2: No seas bulesco, yo no caigo en estas exageraciones. Y yo estoy diciendo, tanto no es mi caso, que les opinaba yo que no creo que sea una buena idea a la vez que obsesionarse en algo así.
1: ¿Vas a reventar la camisa con tus brazos?
2: No me estés jodiendo.
1: Eso dije. Dice Gerardo, no te estoy jodiendo yo.
2: Oye, a ver, más último comentario.
1: Dice Abraham González, Héctor, si los demás hacen algo les dices pobremente, pero lo mismo lo haces tú y es disciplina. No eres congruente, qué pobre de mente, gime tú muy bien.
2: Bueno, yo pienso que no lo llevo a ese extremo y al contrario, para mí es un ritual, es disciplina, en fin. No me ven contando calorías, no me ven tres veces en el gimnasio, o sea...
1: Bueno, para que no estés llorando, Ale Zapata dice, no es privilegio de Héctor, es el resultado de trayecto laboral.
2: Eso, oye, perra. Enrique Martínez dice, saludos desde Querétaro, saludos, mucho gusto en leerte, estimado Enrique. Dice, mi opinión, en ese caso, sí es mentalidad de pobre, tengo una compañera fisiculturista y aparte tiene su trabajo, ella es altamente productiva, aquí nos comparte el testimonio, pero no nos da nombres, lo que queremos es que nos digas quién, cómo.
1: Queremos exhibir.
2: Para tener la referencia. ¡Nos vamos! Mañana nos saludamos en punto de las 8 de la mañana, ya mañana es jueves, denle al último... pues para llegar a esta exitosa mitad
1: mañana
2: de semana.
1: Mañana viene Chicken ya.
2: Mañana ya está Carlos Chicken.
1: Así es.
2: Bueno, abrazo.
1: Adiós.
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3: Son las 8:57. 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
3: El famoso gol fantasma se presentó en el Mundial de Inglaterra 1966. 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

Buenos días, muy buenos días. Gracias por estar en la frecuencia del amor 100.1 en este miércoles 15 de julio. Gracias por estar con nosotros y seguimos con la música romántica y tus saluditos en amor 100.1 después de estar bien informados. 9:02.

0: 9 de la mañana a las 9 con 13 minutos en Amor 100.1, solo música romántica. Mis ojos lloran por ti. Escuchamos a Matisse, también escuchamos a Natalia Lafourcade, Amor, Amor de mis amores, y Alejandro Sanz con Shakira, Bésame, con saluditos para nuestras preciosas amigas que ya nos enviaron su mensajito. Gracias a Mayel Coser, preciosa, a todo pulmón cantando genial, me encantas, y un abrazo muy fuerte para nuestra amiga Mayel Coser. Nos dice: te envío un rayito de luz que ilumine tu vida, deseándote un bonito despertar y que no te falte la alegría. Gracias, un abrazo fuerte para Maggie, para la tía Salo, preciosa. Gracias por su mensajito. Dice: agradezco todas las cosas maravillosas que suceden en mi vida, las recibo y las disfruto con amor. Gracias, gracias, gracias. Y también gracias a usted, a la tía Salo, por estar con nosotros. Doña Pastorita preciosa, todos los días nos acompaña hasta la Serapio Rendón, igual que a Héctor. También saluditos para doña Úrsula Escorra, la queremos mucho. Para nuestro amigo Armando, abrazo fuerte, Armando. A todos nuestros amigos de Cacalchen, gracias por estar con nosotros. Pásala muy bien y gracias por tu mensajito al 9997-4023-88. Que tengas un excelente miércoles, pásala muy bonito. Ya a las 9 con 15 minutos en Amor 100.1 tenemos más de nuestra música romántica. Buenos días.
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0: 9:28, Amor 100.1, solo música romántica. Amaral nos trajo el universo sobre mí. Juanes, fíjate bien. Y bueno, pues les comento, esta nota la pueden leer en cipse.com. Lluvias y calor de hasta 39 grados marcarán el clima en Yucatán. Antes del mediodía se pronostican lluvias de intensa, ligera a moderada en municipios del sur y del oriente. Aquí en Mérida estamos ahora a 30 grados Celsius, calor húmedo sofocante las próximas horas, vientecito del este, estamos entre nubes y claros, al mediodía cubierto y a la como a las 2 de la tarde el 80% de probabilidad de tormenta, así que tomen sus precauciones, con vientecito del este de 15 a 38 kilómetros por hora, eso sí, los rayos UV van a estar muy, muy altos. Seguimos con más música romántica y tus saluditos al 99 97 40 23 88, el WhatsApp de Amor 100.1, buenos días.
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0: Buenos días, las 9 ya con 44 minutos, 9:44 en Amor 100.1, solo música romántica, sin bandera y para y Pandora, nos trajeron mientes también. Julieta Venegas, todo está aquí. También escuchamos a Ben Ibarra con Daniela Romo. Te amaré hasta el final. 99 97 40 23 88. Gracias por estar con nosotros y por enviarnos un mensajito para Oscar Pérez. Buen camino, amigo. Pásala muy bien. Y también saluditos hasta Cacalchen para nuestro amigo Armando. Gracias por estar con nosotros en este 15 de julio. Y se celebra el Día Mundial de las Habilidades de la Juventud, una fecha impulsada por la ONU para promover la educación y la capacitación técnica y profesional de los jóvenes. Que tengan un buen miércoles, pásenla bonito y seguimos con la música romántica en Amor 100.1.
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¿Cómo están mis queridos solecitos? Muy buenos días, bienvenidos, gracias por estar aquí a través de la frecuencia del amor. Ya saben, nosotros estamos conectados de corazón a corazón, 10 de la mañana con 3 minutos y bueno, hoy sí llegamos, ¿verdad? A la hora en que debíamos de llegar porque justamente pues ayer no venimos temprano, ayer sí hicimos el cambio con nuestra queridísima amiga Wendy Argueta y ella estuvo en la mañana y yo estuve en la noche. Entonces dice, hubo doble eclipse, me dicen por acá, porque la luna estuvo en la mañana y el sol en la noche, mi vida. Pero siempre con muchísimo cariño, con mucho amor. Y bueno, pues ya saben que los que necesiten comentarnos algo, quieren mandarnos saludos, 9997-4023-88, 9997-4023-88. Es el WhatsApp directo a la cabina. Ya está por aquí José Enrique mandando sus saludos, mandando buena vibra. Y ayer se desveló con nosotros. Estuvo con nosotros hasta las 12 de la noche, José Enrique. Así que muchas gracias. Buenos días también, mi queridísimo Héctor. Dice, aquí andamos saludándolos y escuchándolos desde temprano. Gracias, Héctor. Abrazos también para ti. Mega besos. Saludos para mi querido Oscarito Pérez, que igualmente ya está conectado a través de Amor 100.1. Hoy es miércoles. Ya estuche de la semana, ombligo de la semana, mitad de la semana y ya estamos casi del otro lado, mis solecitos hermosos. Así que bueno, pues ya saben, nada más hay que tener un poquito más de paciencia y para mucha gente, pues sí son vacaciones, disfrutando del verano. El verano sipse, como ya escuchamos, así que pues de verdad que yo espero que se lo estén pasando muy, muy bien, muy bonito, que estén teniendo, si están de vacaciones, que estén teniendo unas vacaciones maravillosas. Y también, bueno, pues saludos a las bendis, a las bendiciones que no están yendo a la escuela. Sabemos que muchos y muchas de ellas están justamente escuchando todos los días el programa de Corazón a Corazón y la programación maravillosa de Amor 100.1. Hoy vamos a empezar muy melosos. Viene algo de Café Tacuba, esto se llama Eres. Es la versión Unplugged y pues como siempre nosotros aquí felices de estar con ustedes. 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Gracias, gracias, gracias por ser nuestro cómplice. Y pues nosotros continuamos aquí con mucho más de Corazón a Corazón. Bienvenidos.

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0: Y estamos de vuelta a través de Amor 100.1, ya saben, nosotros siempre conectados de corazón a corazón. Oigan, y estamos muy felices de la vida porque el día de hoy tenemos invitados súper especiales. Sabemos que es importantísimo tener actividades que sean de verdad pues un remanso de paz, que sean una oportunidad de conectar espiritualmente, porque siempre andamos en el corre-corre de la vida y pues a veces se nos olvida lo más importante, se nos olvida lo esencial, que es el ser y no solo el hacer. Así que, de verdad, el día de hoy estamos muy contentos de recibir a unos jóvenes maravillosos que me encanta que estén aquí con esta invitación tan especial. Y ahorita que los chavos están también de vacaciones, ojalá que puedan escucharnos porque pues justamente vienen a invitarnos a este Encuentro Juvenil Católico 2026 que va a reunir a jóvenes de toda la arquidiócesis de Yucatán. Y ellos vienen del grupo Revalorízate, viene mi querida Vale y viene Juan Pablo. Bienvenidos, chicos.
1: Muchas gracias, encantados de estar aquí.
2: Qué emoción.
0: Ay, sí, la verdad es que estoy muy contenta de tenerlos aquí. Ya estuvimos platicando de lo importante que es tener estos espacios. Y cuéntenme, ¿qué va a ser o de qué se va a tratar este Encuentro Juvenil Católico 2026?
2: Bueno, pues este encuentro juvenil básicamente es reunir a la mayor cantidad de jóvenes, más de 4,000 jóvenes en el Centro de Convenciones Siglo XXI, para tener un encuentro con Cristo a través, claro, de los sacramentos, de la misa, de la reconciliación, pero también a través de la comunidad. Jóvenes de distintos movimientos, parroquias, apostolados, pues buscamos reunirlos en el siglo XXI, pues para tener actividades, dinámicas, rifas, pero también formarlos y acompañarlos en su formación espiritual a través de 3 conferencias, de 3 testimonios. Una de ellas es María Paula Aldana, que viene desde Colombia a compartirnos pues su testimonio. Ella también es evangelizadora digital en redes sociales. Viene Gustavo Mejía, que trata mucho sobre la teología del cuerpo y pues también nos comparte su testimonio. Y la madre Verónica Versosa desde España, pues ella es del Instituto Jesu Comunio y pues viene también a compartirnos esta forma de vivir y esta espiritualidad.
0: Oye, gente maravillosa que de verdad nos puede aportar muchísimo y estoy viendo que ustedes esperan la participación de más de 4,000 jóvenes. ¿Cómo es organizar este evento y de dónde vienen todos estos jóvenes, mi querido Juan Pablo?
1: Principalmente de Yucatán. Creo que Revalorízate ha buscado de alguna u otra forma comprometerse con la arquidiócesis de Yucatán y hacer que todos los jóvenes podamos reunirnos en un solo lugar con distintos programas que tenemos durante el año. Sin embargo, trabajamos de la mano de la pastoral juvenil. Entonces nosotros hemos alcanzado a diferentes comunidades porque ya las hemos ido visitando. Y dentro de todo lo que hay en este encuentro juvenil católico, no somos los únicos que estamos detrás, sino hay líderes juveniles en cada parroquia que nos apoyan a convocar y a registrar a sus jóvenes. Y es más, es una forma de registro. Probablemente ya hemos alcanzado tu parroquia y probablemente ya haya un líder juvenil que esté registrando a gente. O también registrándose en línea fácilmente, llegando individualmente al evento en ejc.mx. Entonces, realmente es la contribución de la arquidiócesis de Yucatán, de la pastoral juvenil y, por supuesto, de Revalorízate para este encuentro masivo.
0: Oigan, y recalcar que independientemente de que sí hay momentos en los que pues tenemos que estar como muy tranquilos, muy receptivos, dispuestos a escuchar, también van a haber momentos en los que vamos a poder hacer comunidad, socializar, encontrar otros jóvenes, encontrar este ambiente fraterno, sano, bonito, que tanto se necesita en estos tiempos, ¿no?
1: Así es parte del Encuentro Juvenil Católico. Vamos a encontrar diferentes dinámicas y actividades ahí. Tenemos una fiesta revalorizada con un DJ, también vienen ministerios de música, vienen apostolados, movimientos, congregaciones, muchísimos religiosos y religiosas nos acompaña el seminario, muchísimos sacerdotes. Bueno, realmente es un encuentro entre todos. Entonces no solo vivimos una fraternidad y las conferencias y la misa, sino vamos a tener un espacio dedicado a la fraternidad y tenemos muchísimos juegos ahí. Hay de todo, desde fútbol, futbolitos, ping pong, cuerda, etcétera. Creo que es algo maravilloso que estamos hoy entregando a la juventud. Y no solo para que se acabe ahí, sino si queremos acompañarlos después. Por eso tenemos un programa de formación que después del Encuentro Juvenil Católico, gratuitamente todos se van a poder involucrar.
0: Oye, me parece maravilloso porque la espiritualidad nunca tiene que ser aburrida. Y por supuesto, ¿cómo nos podemos inscribir? ¿Cómo se pueden inscribir? ¿De qué edad a qué edad? ¿A través de qué, plataformas o teléfonos, etcétera?
2: Bueno, pues está dirigido a jóvenes de 15 a 35 años, pero claro que está abierto para papás, para catequistas, para personas con espíritu juvenil, así lo llamamos. Y pues bueno, hay dos modalidades, que es un registro individual por medio, como mencionaba Juan Pablo, por medio de nuestro sitio web, que es ejc.mx.
0: ejc.mx,
2: así okay. Es. Y pues bueno, en ese sitio web, pues todas las personas pueden ingresar y adquirir pues su boleto, ¿no? Con un donativo de 100 pesos que les incluye el snack, hidratación todo el tiempo y su comida. Esa es una manera, que es el acceso general. Y por otra parte, igual como mencionaba Juan Pablo, pues está este acceso grupal por medio de los líderes juveniles, que pues están ubicados en la mayoría de las parroquias. Si no han conocido a un líder juvenil que sea parte de su parroquia, pues nos pueden contactar a nuestras redes sociales. Y pues bueno, ahí los vamos canalizando y redirigiendo pues a un líder juvenil por medio de su decanato y demás.
0: Perfecto. ¿Algún teléfono, redes sociales?
1: Pues podemos dar nuestras redes sociales como re-valorízate en Instagram.
0: Re-valorízate en Instagram.
1: Así es. En Facebook, revalorízate. En YouTube, también revalorízate. Y por supuesto, tenemos TikTok, revalorízate. Así nos pueden encontrar.
0: Excelente. Muy bien. Pues recuerden, ya faltan. Bueno, todavía falta un ratito, pero no, ya no tanto. Entonces, para que lo vayan apuntando en la agenda, este próximo sábado 29 de agosto. De 9 de la mañana a 9 de la noche en el Centro de Convenciones Yucatán Siglo XXI. Recuerden que va a ser este Encuentro Juvenil Católico 2026 con jóvenes de todo Yucatán, así que anímense porque se va a poner maravilloso. Muchísimas gracias de verdad por estar con nosotros. Mi querida Vale, mi querido Juan Pablo, les deseamos todo lo mejor y les mandamos todas las bendiciones para que esto sea un éxito absoluto.
2: Gracias. Que así sea.
0: Bueno, que así sea, ¿verdad? Nos vamos a ir una breve pausa y nosotros regresamos para seguir conectados de corazón a corazón.
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3: Estamos de vuelta aquí a través de Amor 100.1, ya a las 10 de la mañana con 46 minutos. 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Nos vamos a ir con más música en unos instantes. Quédense aquí conmigo. Regresamos para hacer nuestros decretos y nuestras afirmaciones y también para cantarle al Señor Sol.

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22: Son las 10:52.
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1: Son las 11.
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5: Gracias por seguir en sintonía de Amor 100.1 y tenemos por aquí más mensajitos. Muchas gracias. Saludos y megabesos a toda la gente que nos está oyendo. Dice por acá, buenos días, nos encanta escucharte. Víctor Velázquez, muchas gracias. Dice, ayer se nubló la mañana porque no te pudimos oír, pero se iluminó la noche. Y hoy de nuevo el sol con nosotros. Gracias, qué bonito. Un gran abrazo a mi querido Sammy, que ayer lo felicitamos porque fue su cumpleaños. Esperamos que se le haya pasado muy bien. Dice, me encantó que me felicitaras. Qué bueno, de verdad, que Diosito te cuide, te bendiga y te protege. Feliz nueva vuelta al sol. Buenos días a Jorge también, que ya se reportó con nosotros y que ayer se desveló también. Se desveló hasta las 12 de la noche. Igualmente, le mando un gran abrazo y muchos megabesos a mi queridísima Ale Ochoa. Gracias, Alecita, por estar siempre pendiente de nosotros. Y saludos a Julia y a Juliancito, que ya nos mandó su mensajito. Ahorita vamos a poner su mensajito. Muchas gracias. Vamos a escuchar qué nos dice este solecito, que siempre también anda con su mami muy pendiente del programa.
6: Hola, Leli.
5: Hola, corazón.
6: Hola, mi perrito Fili. ¿Qué más?
5: ¿Qué más? Dice, ya se le olvidó el saludo.
6: Para mi abuelito bello. Para mi mamá.
5: Muy bien, para corazón.
6: Mi abuelita, mami.
5: Ahí está. Saludos para todos.
6: Para mi abuelito bello.
5: ¿Qué más,
6: de
5: mi
6: corazón
5: vida?
6: Corazón a corazón. Con alegría al toser.
5: ¡Ay, qué bonito! De tolazón a tolazón, me encanta. Saludos a Johnny, que también ya se reportó con nosotros. Muy buenos días. Saludos a mi querida Lupita Álvarez. Un abrazote y muchos megabesos. Dice Areli, feliz miércoles. Dice, ¿me puedes mandar la oración de los arcángeles? Marifer, déjame ver cuáles son las que tengo ahorita y con muchísimo gusto te las mando. Dice, buenos días, Angelita. Dice, me perdí unos días estas vacaciones escuchando, pero ya escuchándote, preciosa, de corazón a corazón. Qué rico, Mari, pues muy merecido este tiempo de descanso. Ahí estamos. Y saludos a Oscarito Pérez, que como siempre nos hace reír con todos sus comentarios. Sí, sí te pareces a Freddie Mercury, así como con ese nuevo look. Dice, ahí viene 11-11, ahí viene, ahí está, soy salud plena y perfecta, soy prosperidad ilimitada y abundancia infinita, soy amor y armonía en todas mis relaciones, soy suficiente, siempre más que suficiente, soy la puerta abierta que nada ni nadie puede cerrar. Soy dinero infinito que recibo en mis cuentas bancarias y en mi cartera en cantidades irracionales, siempre más del que puedo gastar. Soy éxito rotundo en mi trabajo y en todos mis proyectos. Soy un imán de magia, milagros y posibilidades. Soy dinero y prosperidad que siempre regresa a mí multiplicada por un diosillón por toda la eternidad. Soy todos mis sueños cumplidos para mi más alto y mi más elevado bien y el de todos los involucrados. Yo me merezco todo lo bueno, no algo, no un poquito, sino todo lo bueno. Ahí está, dice por aquí. Por favor, mándame el mensaje de las 11:11, ahorita se los mandamos con mucho gusto. Y dice, saludos a mi hermanito Pepe, que está en la Riviera Maya trabajando. Dice, saludos de parte de su hermana Guille. Pues ahí está, para Pepe, que le vaya muy bien, que los ángeles siempre le abran los caminos, que todo le salga bien en el trabajo, que siempre esté protegido y que además haya mucha prosperidad. Para Pepe, de parte de su hermanita Guille, con mucho, mucho cariño y con mucho amor. Saludos a Ángeles, que también ya está aquí con nosotros, conectadísima. Oigan, ¿y cómo se sienten? ¿Cómo se sienten con este tema de la luna nueva en Cáncer, que se perfeccionó ayer en la noche? Es una de las lunas nuevas más sensibles y más especiales del año, porque Cáncer es el signo que rige la luna. Entonces, bueno, pues nosotros ya saben que hemos estado comentando también esta información. Y por supuesto, les vamos a contar en un ratito más todas estas cosas que están pues

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2: Son las 11:18.
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3: Gracias por seguir en sintonía de Amor 100.1 y escuchamos a La Oreja de Van Gogh con ¿Por qué te vas? Déjenme les platico que sí, la luna nueva en Cáncer es una luna que nos puede tener muy sensibles y como Mercurio está retrógrado, tal vez pensando o añorando cosas del pasado, porque acuérdense que Cáncer normalmente pues como que va mucho al pasado y esto puede ser que nos esté despertando todos estos sentimientos, esté mezclando toda esta energía. Y puede ser que sí lo estemos sintiendo de manera intensa, pero recuerda que normalmente la luna nueva favorece los nuevos comienzos, sobre todo en esta ocasión los comienzos relacionados con el mundo emocional y la vida interior. ¿Qué nos invita a hacer esta luna nueva? Más que a tomar acciones impulsivas de manera inmediata, esta luna nueva nos invita a volver a nuestro centro, a estar neutrales, relajados, tranquilos, estables. Es un momento muy especial para poder escuchar al corazón antes que a la mente. A veces nuestra mente nos da 20,000 vueltas y nos estresamos más, pero es un momento para poder conectar con las emociones, con lo que traemos en el inconsciente, con lo que hay en nuestro interior y preguntarnos qué necesitamos para sentirnos verdaderamente seguros y en paz, para sentirnos en el hogar. Y no hablo de nada más de un hogar, les decía ayer, físico, o sea, una casa, que sí puede ser que haya situaciones que arreglar con respecto a esto, pero más que nada un hogar emocional. Es un momento muy importante para sembrar intenciones relacionadas con amor propio y autocuidado, el hogar y la familia, relaciones afectivas, sanación emocional, intuición y conexión espiritual, paz interior y bienestar. Y bueno, acuérdense que la energía de Cáncer, del signo Cáncer, nos recuerda que la verdadera fortaleza nace de la vulnerabilidad, o sea, no necesitamos ser fuertes todo el tiempo o hacernos los fuertes. Nos invita a dejar de luchar contra nuestras emociones y comenzar a escucharlas pues como mensajeras, porque siempre las emociones nos dicen algo. Si nos sentimos tristes, ¿qué está pasando en nuestro interior? ¿A qué no le hemos dado cierre? ¿A qué emoción no le hemos dado salida? ¿Qué no nos hemos permitido llorar? Si estamos enojados, tal vez nos hace falta poner límites. Y así, todas las emociones tienen un mensaje. Quizá en estos días estemos más sensibles, más emotivos, les decía, recordando situaciones del pasado, sea más nostálgicos, con añoranza, teniendo deseos de descansar más, de estar en la casa, buscando la tranquilidad de nuestro hogar. Y también nuestra intuición, esa vocecita que nos habla en el interior, puede estar especialmente despierta. Y es importante igual saber si estamos poniendo límites para cuidar nuestra energía, si estamos sobrecargados, si estamos dando demasiado por los demás, si estamos haciendo mucho y no nos estamos permitiendo también tener la oportunidad de simplemente existir o de ser. Nada es malo, solamente es parte del proceso de limpieza emocional que acompaña a esta energía. Les seguiré platicando en un ratito más y también tengo un decreto para esto, pero ¿qué les parece si, ya que hablamos de la luna en este momento, le cantamos al señor Sol? Así que venga, vamos con esto que dice así, mis solecitos hermosos. Para todos y cada uno de ustedes, lo más lindo del universo. ¿Qué más es posible?

Muy bien, qué bonito, como siempre, cantando precioso a la canción al señor Sol. Le mandamos un saludo también a nuestra queridísima doña Estercita, que se encuentra en Umán y que en este momento nos está oyendo. Así que gracias a doña Estercita y a toda la gente del interior del estado. También a Michi Lomelí, que nos está oyendo hasta Miami, Florida, preciosísima. Muchas gracias por estar siempre también conectada de corazón a corazón. Gracias a todos, con mucho cariño. Nos vamos a ir con más música. Les voy a dejar con algo de Carlitos Rivera, Karim León y Edén Muñoz. Esto se llama Alguien me espera en Madrid. ¡Vámonos, vámonos!

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2: Son las 11:46.
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2: El ángel del Señor anunció a María, y ella concibió por obra y gracia del Espíritu Santo. Dios te salve María, llena eres de gracia, el Señor es contigo. Bendita tú eres entre todas las mujeres, y bendito es el fruto de tu vientre, Jesús. Santa María, Madre de Dios, ruega por nosotros pecadores, ahora y en la hora de nuestra muerte. Amén. He aquí, la esclava del Señor, hágase en mí según tu palabra. Dios te salve María, llena eres de gracia, el Señor es contigo. Bendita tú eres entre todas las mujeres, y bendito es el fruto de tu vientre Jesús. Santa María, Madre de Dios, ruega por nosotros pecadores, ahora y en la hora de nuestra muerte. Amén. Y el Verbo de Dios se hizo carne y habitó entre nosotros.
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4: Y estamos de vuelta aquí a través de Amor 100.1 y escuchamos Amo a la Ferte con Primaveral. Oigan, y bueno, pues seguimos platicando un poquito acerca de lo que es esta luna nueva en Cáncer. Por ahí les decía que les dejé un post en mis redes sociales. Ya saben que siempre les digo, hay que seguir Amor FM Mérida y a Cipse Play en todas las redes. Pero también si ustedes quieren pasar a ver algunas de las cosas que yo pongo, que siempre pongo cosas de angelitos, de la energía, del bienestar holístico, etcétera. Bueno, pues les dejé el post de la luna nueva en Cáncer ahí en mi Facebook, Arely con doble L, Arely Alcocer, locutora y terapeuta. No me tienen que pedir solicitud de amistad, solo es darle seguir y me gusta. Si les aparece alguna otra cuenta donde le tengan que pedir solicitud de amistad, esa no es, ¿ok? Arely con doble L, así se escribe mi nombre, Arely Alcocer, locutora y terapeuta. Y bueno, pues justamente es un momento ideal para sanar, sentir y sembrar intenciones desde la intuición, el amor propio y la paz interior. Así que pregúntate, ¿qué necesitas soltar para sentirte en calma? ¿Qué deseas nutrir en tu vida? ¿Qué nuevo comienzo nace cuando vuelves a ti? Y por acá tenemos un decreto de luna nueva que ahorita lo vamos a hacer, pero es importante que también conectemos con nosotros mismos. Acuérdense que en el silencio también podemos encontrar la magia. Entonces, para que estos nuevos comienzos se den, tienes que conectar con tu corazón, confiar, soltar y permitir, y tener de verdad la capacidad de encontrar la intención, la intuición y las emociones para poder manifestar. Dicen por acá, ya nos están llegando sus mensajitos. Muchas gracias, bonito día, mi locutora favorita, y con sus buenas vibras se pasa el tiempo volando. Muchas bendiciones. Gracias, José Castillo, te mandamos un abrazote. Ay, por aquí me estaban contando que acaban de firmar para un coche nuevo. Ay, Dios mío, les digo. Oigan, está Mercurio retro. Mercurio por lo general solo retrograda 3 veces al año. Son 3 semanas cada lapso, que es a principios de año más o menos, que esta vez fue en marzo, ahorita mitad de año, que nos tocó en julio, y a finales, que nos va a tocar a los escorpiones, que retrograda en Escorpio a finales de octubre, principios de noviembre. Bueno, solamente son tres ocasiones. Les dije, oiga, no compren coches, no compren en esta temporada, traten de evitar comprar celulares, tablets, computadoras, electrodomésticos, refrigeradores, pantallas, etcétera. Y como dicen por ahí en el meme, se les dijo,

0: pasar así, pero hay más probabilidades, ¿no? Es, por ejemplo, si vemos el cielo nublado, por decir algo, vemos el cielo nublado y yo te digo, agarra tu paraguas porque es probable que llueva. O agarra un impermeable, ¿ok? O espérate, no salgas todavía. Y tú, ¡ay, qué me importa! Seguro no llueve. Y das dos pasos y ¡ya! El aguacero. Y no llevas ni tu impermeable, ni tu paraguas, y tampoco te quedas en tu casa. Entonces es algo similar. Puede ser que salgas y no llueva. O sea, que te dé chance de llegar a donde tengas que ir. Pero ¿y qué tal si sí llueve y no llevaste tu impermeable ni tu paraguas? Es algo similar cómo funcionan las energías y los astros. Así que ahí se los dejo con muchísimo, muchísimo cariño. No es regaño, nada más. Es recordatorio. Un abrazote, mi querida Are Moreno, dice la locutora que activa mis pilas con buena vibra. Un abrazote, preciosa. Oye, tengo pendiente mandarte algo. Ahí unas meditaciones y unos archivos, preciosa. Muchas gracias, como siempre. Dice, preciosa solecito, ¿me puedes pasar el mensaje angelical? Todavía no hemos hecho mensaje angelical el día de hoy. Cuando lo hagamos, con muchísimo gusto te lo pasamos. Pero bueno, nos vamos a ir a una breve pausa y regresamos con más aquí a través de Amor 100.1. Recuerden, esto es De Corazón a Corazón.
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4: Gracias por seguir en sintonía de Amor 100.1 a las 12 del día con 27 minutos. Y bueno, déjenme decirles que escuchamos a Luis Fonsi con Por una Mujer, Álvaro Soler con Sofía. Y bueno, pues en unos momentos más vamos a hacer el mantra de Luna Nueva. Ahorita les sigo contando un poquito más de todo esto. Pero antes quiero recordarles que nuestros amigos de Hacienda Chacá son patrocinadores de este espacio donde nos conectamos de corazón a corazón. 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Y hablando de energía, pues ahorita vamos a hacer lo que es este decreto de Luna Nueva, que yo creo que es una manera como también de mostrarle nuestra intención al universo. Fíjense que entre las cosas que podemos sembrar como intenciones en este momento, acuérdense que la luna siempre tiene nuevos ciclos de aproximadamente 28 días y las intenciones que plantes hoy pueden desarrollarse en el siguiente ciclo lunar o abrir la puerta de aquí a 6 meses. No solamente se trata de decir, ay, voy a pedir un deseo, sino de preguntarte, ¿quién quiero ser? ¿Cómo quiero sentirme? ¿Qué relaciones deseo cultivar? ¿Qué necesito nutrir en mi vida? ¿Y qué parte de mí necesita más amor y menos exigencia? Ahí les va de nuevo. ¿Quién quiero ser? ¿Cómo quiero sentirme? ¿Qué relaciones deseo cultivar? ¿Qué necesito nutrir en mi vida? O sea, ¿qué le tengo que dar espacio y más importancia, más presencia? ¿Y qué parte de mí necesita más amor y menos exigencia? También en la parte del plano espiritual, esta luna nos recuerda que el hogar más importante es nuestro propio corazón. Porque cuando sanamos nuestro mundo interior, también cambia la forma en que vivimos nuestras relaciones, nuestro trabajo, nuestro propósito. Y es un momento ideal para poder hacer meditación, para poder hacer oración, para poder escribir en un diario lo que sientes y procesar tus emociones. También puedes hacer una lista de intenciones, prender una velita blanca, tomarte un bañito con sal de grano, puede ser también con lavanda, con manzanilla. Si quieres limpiar un poquito más, ruda albahaca romero. También puedes trabajar con los cuarzos rosas, que son justamente para todo lo que es la parte del corazón, sanar el corazón y restaurarlo. También puedes trabajar con Arcángel Chamuel, que es también quien nos ayuda a conectar con el amor incondicional y con el corazón. Y también puedes trabajar con Piedra Luna o Selenita. Y como siempre, la gratitud, agradecer todo lo que ya está floreciendo. Eso es también algo súper importante. Así que, ¿qué les parece si vamos a hacer esta afirmación, este decreto, esta declaración de Luna Nueva? Así que, pues vamos con esto, solecitos hermosos, y espero que les guste.

decreto de luna nueva. Hoy me permito volver a mí. Honro mis emociones, escucho mi corazón y abro espacio para un nuevo comienzo lleno de amor, claridad y luz. Hoy me permito comenzar un nuevo ciclo desde el amor y recibo todo aquello que está alineado con el propósito de mi alma. Que esta luna nueva nos abrace y nos recuerde que en el silencio también florece la magia.

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16: Son las 12:36.
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4: Estamos de vuelta a través de Amor 100.1 y tuvimos la presencia del guapísimo Chayanne con Bailando Bachata y también estuvo por acá El Verano Cipsel, Fresa y La Sentencia. Ya saben que, bueno, pues este verano no es un verano cualquiera, es el verano Cipsel. Así que, pues, muchas gracias al Fresa y La Sentencia por esa canción padrísima que hicieron y que desde el año pasado la hemos estado programando porque de verdad que está maravillosa. Me encanta, me encanta. Así que, bueno, pues ahí está, con muchísimo cariño para todos ustedes. Aquí nosotros, ya saben, seguimos conectados de corazón a corazón. Oigan, y bueno, también quiero recordarles, porque es algo súper importante que ustedes no pueden dejar pasar. Antes de continuar con más música y más buena vibra y más cosas que tenemos el día de hoy preparadas para todos ustedes, quiero decirles que presten mucha atención, porque en Walmart la emoción del fútbol no termina. 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Así que ahí está. Un saludo para mi queridísima Patty Ramírez. Abrazos, preciosísima. Gracias por estarnos escuchando. Para mi otra Patri, bellísima. Patri, ¿qué pasará? ¿Estará Argentina en la final? ¡Ay, qué emoción! Es que Patri viene de allá, aunque ya es yucateca. Como el chile habanero. Bueno, más bien como los papadzules y los panuchos y los albutes. Te mando un abrazo, preciosa. Dice, esta luna, dice, sí. No terminó la frase, pero yo creo que sí andamos con un poco movidos con todo el tema de la luna. Nos vamos a ir una breve pausa y regresamos aquí a través de Amor 100.1. 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

Estamos de vuelta aquí a través de Amor 100.1, ya a las 12 del día con 55 minutos. Y bueno, solecitos hermosos, también tengo más saludos. Saludos para Pita, que nos está escuchando como siempre. Gracias, Pita, te mandamos un abrazote. Y bueno, también le enviamos un gran saludo a la bellísima Mari, que nos está oyendo en este momento. Y el saludo va muy especialmente de alguien que la quiere muchísimo, de parte de su novio, que la adora con el corazón. Así que Mari, bueno, pues ahí está el saludo para ti, hermosa. Y esta canción que es bellísima, de Carlos Vives, Volví a Nacer. Oigan, me están diciendo por aquí, esta luna me está haciendo ver muchas realidades, dice, sobre todo gracias a ti y a tus consejos, aprendo mucho de cada cosa. Dios mío santo, ¿cómo crees? Sí, normalmente la luna que nos hace ver como que cosas que a lo mejor no habíamos querido ver es la luna llena, no tanto la luna nueva, pero como está Mercurio retro y estamos analizando muchas cosas de las que ya sucedieron, estamos revisando, con Mercurio retro estamos revisando todo lo que ha pasado en estos días y pues en años recientes, todo lo que a lo mejor necesitamos terminar de depurar y terminar de procesar para que tengamos mejores y nuevos y frescos inicios. Acuérdense que la luna nueva nos habla de nuevos inicios, pero como está Mercurio retro, hay que esperar un poquito para hacer el lanzamiento de cosas. Yo no empezaría ningún ciclo en esta época. Es más, si están pensando iniciar una relación o pedirle a alguien que sea su novio o su novia, o pensando pedir matrimonio o casarse o lo que fuera, todavía aguanten un poquito, a finales de julio, después del 23 ya. Ya les dije, además, espérense para comprar celulares, tablets, pantallas, computadoras, autos. Yo sé que a veces no se puede uno esperar, pero si lo van a hacer, revisen muy bien todo, las letras pequeñitas, revisen. Si van a firmar algún contrato, revisen muy bien todo lo que están firmando. Porque normalmente cuando se firma un contrato durante Mercurio retro, se vuelve a revisar varias veces. Cuando inicias un ciclo o quedas en algo con alguien, alguna sociedad, etcétera, estos términos y condiciones se van, en los siguientes meses, se van revisando de nueva cuenta. O sea, como que no es algo que queda muy en firme. Por eso les digo que mejor aguántense después del 20, después del 25 mejor. El 23 termina y luego queda estacionario unos días. 25, 26 ya sería muy buena época. Ya falta menos. Así que ahí está, nada más para que lo tengan muy en cuenta. Y si es un momento en el que podemos estar muy nostálgicos, revisando el pasado, revisando las relaciones que tuvimos, los vínculos, revisando a lo mejor algún duelo o alguna cuestión pendiente de manera emocional que no hemos querido ver o no hemos querido sanar, sí es un buen momento para hacer eso. Y por eso también a veces aparecen los exes, a veces. No siempre es para quedarse, sino para resolver alguna situación que quedó pendiente con ellos y luego continuar y seguir adelante. Dice Ares, un gusto saludarte, me puedes mandar el mantra de la luna nueva, soy Eva. No sé si lo grabó José Enrique, si no, te lo mando ahí, lo puedes encontrar en mi Facebook, Areli Alcocer, locutora y terapeuta. Ahí, de paso, si puedes, dale seguir y me gusta. Y a las redes de Amor FM también, Amor FM Mérida y Cipse Play, Areli Alcocer, locutora y terapeuta. Areli es con doble L y Areli, así se escribe. Así que ahí lo tienen, con mucho gusto se los comparto, mis queridos solecitos. Vamos a música y regresamos.

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2: Continuamos con más a través de Amor 100.1 y ya en este momento tuvimos la presencia de Alejandro Sanz y Gracie y esto que se llama Lejos Contigo. Y bueno, pues también hace unos instantes tuvimos la presencia de Madison con esto que se llama Hawái, una canción, un tema que hiciera muy famoso Maluma Baby. Dicen por ahí que esta canción se la compuso a su exnovia. Es la modelo que lo dejó por Neymar. ¡Ah! Hablando de temas de fútbol, Dios mío, imagínense. Entonces, pues sí, no sabemos realmente qué haya sido, pero que después se fueron a Hawái, justamente de vacaciones, Neymar y la modelo, y por eso le escribió esa canción que se llama así, Hawái. Y le decía, es que aunque estés en Hawái, sigues estando pendiente de mí, todavía me amas. Pero bueno, en fin, aquí estamos con muchísimo cariño para todos ustedes y vamos con el mensaje de amor y de luz. El día de hoy, mensaje de los angelitos, que nos hacen hincapié en la manera en la que nos tratamos y en la que nos hablamos a nosotros mismos y también a los demás. Así que, bueno, venga con esto que dice así. Esperamos que les guste, que lo reciban con mucho amor y sobre todo que les llegue al corazón.

Hoy los ángeles te recuerdan. Usa palabras amorosas. Las palabras que dices de ti mismo, de otras personas y de las situaciones que hay en tu vida son como cuando pasas un pedido en un restaurante. Determinas lo que recibes. Cuando hablas reflexivamente, tu vida está llena de experiencias amorosas y armoniosas. Cuando hablas con dureza, el resultado es energía negativa. Hoy hazte el propósito de elegir solamente palabras amorosas cuando hablas. Advierte cómo las situaciones que antes te molestaban cambian como respuesta a esto. Podemos ayudarte con este proceso, recordándote que veas lo mejor en todas las personas y en todas las cosas que te rodean. De esta manera, te llegará toda la grandeza. Y puedes repetir esta frase durante el día. Hablo amorosamente de mí, de todas las personas y todas las situaciones. Cuando uso palabras compasivas, estoy expresando la verdad máxima.

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3: Es la 1:30.
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3: Es la 1:41.
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3: Tuvimos la presencia de David Bisbal con Esclavo de sus besos. Y bueno, solecitos hermosos. Yo sé que muchos ya andan con el fútbol. Así que bueno, pues los que se quedaron conmigo, muchas gracias. Ya sabremos en un rato más quiénes son los finalistas de toda esta intensidad y fiebre y pasión futbolera. Y mañana yo regreso en punto de las 10 de la mañana para seguir conectados a través de la frecuencia del amor. Ya saben, de corazón a corazón, ya es mitad de semana, ya es ombligo de la semana, tuche de la semana, como le quieran decir. Y bueno, pues por supuesto yo les deseo lo mejor, que Diosito los cuide, los bendiga y los proteja, y les ponga un ángel para que se quede con ustedes hasta mañana, que yo regrese. Ya saben, les mando muchos megabesos y que tengan muy buen provecho. Esto fue De Corazón a Corazón. 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Y bueno, yo mañana estaré de nueva cuenta aquí a través de Amor 100.1.

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19: Así es, bienvenidos. Dos de la tarde en puntito. Muchísimas gracias por estarnos acompañando. Ya comenzamos este baúl de los recuerdos y pues tú ya puedes enviar tus mensajes a través de nuestro WhatsApp. Solamente tienes que escribir la palabra baúl iniciando tu mensaje. Escribes la palabra baúl y posteriormente nos dices qué canción del recuerdo quieres escuchar. Como siempre les digo, mientras sea del género que manejamos aquí en Amor 100.1, el género musical, porque pues a veces me piden rancheras, me piden de, no sé, cumbias o gruperas, y esas sí no las tengo, pero mientras sean canciones de estas románticas, canciones pop, canciones del ayer, ya saben ustedes que el baúl de los recuerdos está para complacerles. Y pues mientras más pronto envíen su mensaje, pues más oportunidad tendremos de programar la rolita, de decirle al baúl que la localice. Yo te saludo con todo gusto, mi nombre es David Barrera, sabes perfecto que me quedo contigo hasta las 16 horas, hasta las 4 de la tarde, viajando contigo a través del tiempo. El buen José Enrique ya se reportó desde Juan Pablo II y nos pide la canción Desesperado que canta Emanuel para dedicar a todas las chicas que trabajan en la notaría 67. Ok, también dice por acá, Baúl, buenas tardes, me puedes poner la canción de Miriam Hernández, Herida, gracias. Ok, no me dice de parte de quién, pero pues ya le dijimos al Baúl que localice la rolita y una vez que la encuentre, pues le vamos a decir que la programe para que puedas disfrutarla. Muchísimas gracias por estar en sintonía. Repito nuestro número de WhatsApp, escribes la palabra Baúl, lo primerito que tiene que decir tu mensaje es la palabra Baúl o Baúl de los Recuerdos. Y posteriormente nos dices qué rolita quieres disfrutar y lo envías al 9997-402388. 9997-402388. Ya por acá dice Baúl, buenas tardes. ¿Me podrías complacer con la canción Gotas de Fuego de José José? Saludos, soy Dani de Juan Pablo II. Saludotes, mi Dani. Muchas gracias por estarnos acompañando. ¿Qué les parece si arrancamos? Aprovechemos el tiempo que tenemos porque ya ven que luego quedamos a deber canciones. Así que mejor vamos a arrancar. Vamos a arrancar con la música. Ustedes simple y sencillamente dispónganse a disfrutar. Al menos aquí en el centro de Mérida está lloviendo. Si tú no tienes necesidad de salir, quédate en casita disfrutando de la buena música del ayer. Es el Baúl. Muy buenas tardes. Comenzamos.
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12: El famoso gol fantasma se presentó en el Mundial de Inglaterra 1966, en el mítico estadio Wembley, y en la final empatada a 2, precisamente el equipo de casa disparó al arco. La pelota rebotó en el travesaño y cayó cerca de la línea de gol. El árbitro dudó al principio, pero tras consultarlo con su juez de línea, confirmó la anotación. Al día de hoy, no se sabe si ese gol fue real o falso.
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1: Ahí estuvo Alejandra Guzmán con ese tema titulado Libre. Y pues con esto comenzamos a despedirnos, agradecerles que nos hayan acompañado mañana. Mañana tenemos nuestro jueves. ¿Mañana qué será ya? Jueves 16, hoy es 15, ¿verdad? Jueves 16, mañana regresamos, si Dios quiere, en punto de las 2 de la tarde, con más canciones del ayer, más canciones del recuerdo. Y por supuesto que al regreso del corte cerramos con más de tus peticiones. Cuídense mucho, que tengan una excelente tarde. Quédense en el 100.1. A las 4 llega por acá mi amigo Julio Valdespino para seguir con todos ustedes. Mi nombre es David Barrera. Y repito, si Dios quiere, nos escuchamos mañana en punto de las 2 de la tarde. Y espero que hayan disfrutado de sus rolitas que nos solicitaron. Cuídense mucho. 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Nosotros somos Cipse Radio. Hasta mañana. Buenas tardes. Al regreso cerramos el baúl.

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14: ¿Sabías que Charles Darwin, el científico que cambió para siempre nuestra forma de entender la vida en la Tierra, probablemente era intolerante a la lactosa?
15: ¿Que se casó con su prima,
14: tuvo 10 hijos y pasaba sus días encerrado en casa, enfermo, escribiendo cartas? Hoy no vamos a hablar de Darwin de los libros de texto. Hoy vamos a conocer a Charles, al ser humano detrás de la teoría. Charles Darwin nació en 1809 en Inglaterra y vivió durante la época victoriana,
15: un tiempo de esplendor científico,
14: pero también profundamente religioso y conservador. Darwin era parte de ese mundo. No fue ningún rebelde social. Venía de familia acomodada, con recursos suficientes para dedicarse a investigar sin preocupaciones económicas. Uno de los grandes retos hoy es ver a ese Darwin más humano, entender su contexto, porque la gente del siglo XIX tenía otras ideas, otras lógicas. Y aquí viene un dato que rompe mitos. Cuando Darwin se subió al barco Beagle, no tenía idea de qué era la evolución.
15: Y cuando se bajó tampoco.
14: Fue hasta 2 años después, entre septiembre y octubre de 1837, que su pensamiento dio el gran salto. Las especies sí cambian, pero guardó esa idea durante 20 años, hasta que en 1858 recibió una carta de un joven llamado Alfred Russel Wallace, quien desde Indonesia le contaba que había llegado a las mismas conclusiones. Esa carta lo sacudió y lo obligó a publicar por fin El origen de las especies en 1859. Después del viaje, Darwin se casó con su prima Emma Wedgwood y tuvo 10 hijos. Estaba enfermo crónicamente y casi no salía de casa, pero escribió cartas, miles de cartas.
15: Se conservan más de 15,000.
14: Dirigidas a amigos, familiares, médicos y científicos de todo el mundo. En ellas, habla de sus problemas económicos, de sus días buenos y malos, del dolor por la muerte de su hija Annie, que falleció a los 10 años y que, según se cuenta, era la que más quería. Durante años, se especuló que Darwin había contraído el mal de Chagas en Sudamérica o que padecía males psicosomáticos. Pero un análisis detallado de sus cartas,
15: realizado por el médico Mike Dixon y el historiador Gregory Rabik,
14: concluyó algo mucho más sencillo. Era intolerante a la lactosa, una condición común que explica muchos de sus síntomas. Y un dato para cerrar con orgullo. Las ideas de Darwin llegaron a México en francés alrededor de 1870, de la mano de Santiago Sierra, hermano de Justo Sierra, quien las publicó en el periódico El Libre Pensador bajo el seudónimo Eleuteros. En nuestro país, el darwinismo no generó grandes debates biológicos, pero sí encendió discusiones políticas y filosóficas entre los pensadores del siglo XIX. Así que la próxima vez que pienses en Darwin, no imagines solo al sabio con barba blanca en un retrato. Piensa en un padre de 10 hijos que escribía cartas sin parar,
15: que le dolía el estómago después de tomar leche
14: y que necesitó 20 años de dudas para publicar la idea más poderosa de la biología. Porque la ciencia no la hacen dioses, la hacen personas de a pie. Con información del doctor Juan Manuel Rodríguez Caso, de la Facultad de Ciencias de la UNAM. Les saluda Mónica Genis.
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Ya son las 4 de la tarde con 39 minutos y les agradezco en verdad que sigan en sintonía de Amor 100.1. Soy Julio Valdespino. Seguiré con ustedes hasta las 8 de la noche. Ahora con mucha música. A las 5 de la tarde tendremos consultorio jurídico, como siempre, con temas muy, muy interesantes. A las 6 tendremos la hora de Luis Miguel, a las 7 Juan Gabriel, a las 8 ahora sí Wendy Argueta. Yo ayer diciéndoles Wendy y no era... Estuvo adornando la noche la queridísima Arely Alcocer, pero hoy sí, Wendy Argueta, la luna de amor, estará con todas y todos ustedes y traerá el loco corazón, también complacencias, el universo de Armando Manzanero a las 10 de la noche. En fin, hay mucho, mucho por disfrutar aquí en Amor 100.1, el 99 97 40 23 88. Como ustedes saben, es el número de WhatsApp que tenemos aquí en cabina y que siempre está a su disposición. Así que en el momento que quieran enviar algún mensaje, por si quieres felicitar a alguien, saludarle, sugerir un tema musical, algún tema de conversación, bueno, pues envía tu mensaje al 99 97 40 23 88. Dicho lo dicho, vámonos con más música. Es el turno de Monsieur Perrigny. Esto se llama Bailar Contigo. Esto es Amor 100.1.

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2: Son las 4:47.
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2: Son las 4:50.
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1: Cuatro de la tarde ya con 52 minutos. Acabamos de escuchar nada más y nada menos que a Chayanne con Necesito un Segundo. Y este tema lo puse porque me lo solicitó una querida amiga, Isabel, que mandó su mensaje. Dice: hola, bendecida tarde, mi estimado paisano. ¿Me podrías poner, porfa, una canción de mi novio Chayanne? Te andamos escuchando acá en casa. Que tengas una excelente tarde-noche. Les mando un abrazo enorme. Y bueno, por eso escuchamos a Chayanne. Y ahora nos vamos a ir con más música. No le cambies, quédate y disfruta todos los temas que hemos elegido hoy aquí en Amor 100.1 para ti.

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4: Son las 5.
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4: Son las 5. 2.
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29: Son las 5:21.
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2: Son las 5:29.
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2: Son las 5:32.
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0: Son las 5:47.
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7: El famoso gol fantasma se presentó en el Mundial de Inglaterra 1966. En el mítico estadio Wembley y en la final empatada a 2, precisamente el equipo de casa disparó al arco. La pelota rebotó en el travesaño y cayó cerca de la línea de gol. El árbitro dudó al principio, pero tras consultarlo con su juez de línea, confirmó la anotación. Al día de hoy, no se sabe si ese gol fue real o falso.
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0: Son las 5:48.

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2: Son las 6:01.
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